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Antonio José, por mil razones. Antes, la música internacional junto con Mónaco, Counting Crows. 16 minutos de las 9 de la noche. Llega de uno de los más elegidos. Junto con Flavio, qué fácil.

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Persuade. 26 minutos a las 9 de la noche. Acá estamos. Seguimos en 105.5. La temperatura de 12 grados en la ciudad.

0: Muy buena versión, ¿eh? Me gusta. Ya se viene el retro de la hora en 105.5. Las 9:27. Vamos. Más canciones, otros dos elegidos.
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La música de Queen, Who Want to Live Forever, un éxito de los 80, precisamente 1986. Antes Roxette, Escucha tu corazón, Listen to a Heart. Y nosotros ya volvemos. Excelente retro de la hora que nos acompaña Multigráfica. 39 minutos a las 9 de la noche.

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0: Babasónico suena. El colmo. 10 de la noche en punto. Antes Coldplay, Lucía de la Puerta, Alba Reche.
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La temperatura de 11 grados en la ciudad. Llega la música de Paul Tin, El Diablo Se Viste de Mí. Antes sonaba tan biónica, Beautiful, 19 minutos a las 10. Buena música. www.radiojovenmendoza.com. Estos son los elegidos. Los temas que estás solicitando vos a través de los mensajes de textos y lo que se escucha. Paul Tin.

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excelente retro de la hora que nos acompaña Multigráfica. Yes. Dueño de un corazón solitario antes. Los BG con Joe Wayne Again. Ganaste otra vez. Éxito de los 80. Nosotros ya volvemos junto con la gente de Multigráfica. 38 minutos, las 10 de la noche.

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53 minutos a las 10. Junto con la voz de Belén Aguilera, Jaque al Rey. Antes Mar Lara. Super Junior con Express Mod. Casi cerrando esta tercera hora. Día martes. Y bajándose, buen recuerdo. La música de Maná, Eres mi religión.

La música de la sueca Loreen. Con este gran éxito 2023, Tattoo. Bueno, entramos en la última hora, 2 minutos de las 11 de la noche. Ya volvemos.

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0: 20 minutos de las 11 de la noche. Sí, estamos ahí con un poco de tos, pero ya mejorando. 10 grados. Vamos a continuar. Otros elegidos en 105.5. Viene la música y la voz de Julio Ávila.
1: Estamos en todas partes.

0: Excelente retro de la hora junto con Sting, Rusos. Éxito de 1985. Ante Johnny Hatas. Otros temas, otras grandes bandas de los 80. Nosotros ya volvemos. 38 minutos a las 11 de la noche.
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0: Y acá estamos, estoy leyendo y actualizando temperaturas. Sí, Belén, ahí está. Actualizando temperatura. 9 grados, bien, me gustó la temperatura, no ese frío como... Qué frío este fin de semana, por Dios. La temperatura de 9 grados. ¿Venimos bien? Claro. 40 el porcentaje de la humedad viento del sudeste a 5 kilómetros. Y pronóstico para esta jornada de miércoles, con máxima de 20 grados, con una mínima de 7. Para el jueves, 25 grados, con mínima de 9. Ya el viernes, sube un poquito más la temperatura, 26. Y el sábado, 30 grados. Está loco el tiempo. Bueno, gente, nosotros nos vamos, se viene Cadena G, los dejo con muy buena compañía. A partir de las 9 de la mañana, programación en vivo, Radio Circo Show, con un montón de gente, un montón de invitados. Así que los voy dejando, se viene Cadena G. Muchas gracias por la compañía, nos reencontramos luego. Chau.
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1: Agus Bernasconi, Lauta, piso 21.

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Buenas, buenas, ¿cómo están? Buen miércoles para todos. Bienvenidos a Clásicos de Ida, bienvenidos a Cadena Hit, bienvenidos a este lindo rato de radio, donde aunque sea tempranito, nosotros acá estamos firmes, con muchas ganas de compartir muy buena música y un lindo rato de radio. Así que ponemos primera y empezamos nomás. Mi nombre es Lucas Correa, Luquitas, y con Lucho Alegre y toda la banda hacemos Clásicos de Ida por Cadena Hit. Un éxito siempre.

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0: solo voy, dice la 25, pero ustedes no están solos, ¿eh? Porque somos muchos, aunque no parezca, aunque sea tempranito, los que estamos acá haciéndonos el aguante y compartiendo buena música en este comienzo de programación de la HIT, en este Clásicos de Ida de hoy, sonando en la 91.9, la frecuencia de Córdoba Capital, desde donde nos escuchamos en todo el país.
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0: Y allá por el año 1993 salía este temazo, Caña Seca y un Membrillo, son los Redonditos, sonando en Clásicos de Ida.
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Y así llegamos al final de un nuevo Clásicos de Ida. Gracias a todos por haber estado ahí, aunque sea temprano, aunque estén con fiaca. Para nosotros saber que estamos ahí acompañándolos mientras se hacen el primer matecito de la mañana, el primer café, algunos que están trasladándose, que ya andan por la calle. Bueno, eso para nosotros es un placer, un orgullo. Así que primero les agradecemos y segundo los invitamos a que mañana a las 5 nos volvamos a encontrar. Ahora se quedan con Despabilate Amor. Mi nombre es Lucas Correa, Luquitas, y con Lucho Alegre y toda la banda hicimos Clásicos de Ida por Cadena Hit. Un éxito siempre.

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0: Ahí vamos, en este puentecito de Cerati. Buen día, eso.
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0: ¿Cómo va ese miércoles? Buen día, despabilados hermosos. Noche cerrada. 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Una sensación térmica de 8 grados 2. Máxima para hoy, miércoles 23. Sol absolutamente despejado.

0: Vamos, Cachetini, dale nomás, dale con el pie derecho, dale que el pico y la pala te están esperando.
1: Arriba el fucking club del pico y la pala.
0: Así estamos. 16 de septiembre.

0: Bueno, se están haciendo algo calentito. ¿Qué onda? ¿Cómo viene ese desayuno? Vamos a tener toda la semana con calorcito, temperaturas súper agradables. Nos vamos ya hasta 30 el domingo. Nos vamos saludando con esto, con eso que te ha dado la vida. Con esa carita que vas a tener toda la vida. Así que cuídame ese chasis, porque toda la vida vas a tener esa carita.
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0: La belleza salvará al mundo, decía Dostoyevsky. La belleza no pide permiso. Allá entra él. Ahí viene. Hola.
2: O sea, acórdame, amor, acórdame, amor. Despabilate, amor. Despabilate, amor. ¿Cómo andamos, Iros? Buen día para todo el mundo.
0: Me encanta en portugués.
2: Sí.
0: Ya Ricky Martin está cantando en portugués, así que vos no querés ser menos.
2: No, menos no. Estamos ahí a la par, ¿no?
0: Acorda.
2: Despertame, amor.
0: Buen día.
2: Ay, me gusta. Bien internacionales, ¿eh? Para aquellos que están en Brasil, por ejemplo, que hay un montón de oyentes del hit.
0: ¿Hay algún despabilado desparramado a esta hora? Hoy tenemos sección de despabilados desparramados por el mundo.
2: Y nos encanta hacer esas conexiones tan mágicas con la hit ahí en diferentes puntos del planeta Tierra.
0: ¿Cómo estuvo Machito Ponce ayer, eh?
2: Fue un boom. Mensajes de acá para allá que llegaron, te llegaron a través de tu Instagram, al WhatsApp de la radio, llegaron a mi Instagram también.
0: Ayer, para los que no escucharon, inauguramos otra sección. Nos encanta inaugurar salas.
2: ¿Cómo se llama?
0: Como los hospitales.
2: Como las salas cunas que inaugura.
0: Claro, que cortan cinta a los políticos, pero no hay nada después.
2: Bueno, nosotros sí lo mantenemos, esa es la diferencia.
0: Bueno, ayer cortamos cinta, inauguramos la sección, nos despabilamos con...
2: Qué lindo, lo hicimos nos despabilamos con Machito Ponce.
0: León herbívoro, ¿eh?
2: Sí,
0: lo tienen agarrado.
2: Está con una correíta importante, pero
0: lo
2: bueno.
0: Lo tienen zumbando, diría mi madre.
2: Había que rescatar ese león.
0: Ah, no.
2: ¿No?
0: Che, claro. Machito, y bueno, ¿y vos ahora a qué hora te...? No, yo, lo que dice mi mujer, no, en bata me trae las pantuflas. No, me cuida,
2: no. Dicen, el que se levanta primero hace el desayuno, me lo trae a la cama, se lo llevo a la cama.
0: Pan integral.
2: Ah, la pucha, dijimos, ¿eh?
0: 6:10 a.m.
2: Activamos el WhatsApp de la HIT, ahí te leemos, te escuchamos también, por supuesto, el 351-519-9917.
0: Tengo que inaugurar otra sección hoy.
2: ¿Cómo se llama?
0: Va a ser...
2: Me gusta esto porque como que venimos previo a campaña electoral.
0: ¿Viste naranjo en flor?
2: Sí.
0: Bueno, pero noticia en flor. Brasca, búscate el tango.
2: Noticia
0: en flor, es así. Cualquier oyente que tenga una buena noticia, nos la manda. Hashtag noticia en flor. Flor de noticia,
2: ahí me gusta.
0: Naranjo en flor, flor de noticia, flor.
2: Perfecto.
0: Bueno, ya vamos viendo.
2: Previo a la llegada de la primavera. Descorchamos algo importante que tengas, así que WhatsApp sumamente habilitado.
0: Sí.
3: No seas papa frito.
0: Dale, vamos derechito. Dale, que no pide permiso.
4: La verdad, lo que me pasó, se me soltó la cadena. Yo no soy esa.
2: Suele pasar, y hace bien.
0: Morat Silvestre, ¿cómo están los patos? ¿En fila o no?
2: ¿Queda alguno?
0: ¿Queda algún pato? Bueno, nos van contando, ¿sí?

0: Dale, que hoy la belleza no pide permiso, ¿eh? Vamos, Dostoyevski. ¿Qué decís vos que estás ahí en el mensajero de la Gil?
1: Buen día, Hernán, les hablo de Río Cuarto, espero que estén bien.
0: Hola.
1: Que tengan un hermoso día.
0: Sí.
1: Y bueno, la noticia que tengo, que es muy importante para mí, es que me quedé sin trabajo.
0: Ay.
1: Termino a fin de mes y paso una nueva etapa.
0: Ay, la que te conté.
1: Contento por eso.
0: Bueno, vamos. Es una ironía, le estás viendo la parte positiva, no lo sabemos. Pero acá estamos para acompañar a nosotros. Acá se acompaña, no juzgamos. ¿Cómo era la frase? Ay, perdóname.
2: Escuchamos y no juzgamos.
0: Ahí está.
2: Ahora sí vamos a hacer la excepción, porque acá nos gusta escuchar y juzgar. Pero en este caso
0: no,
2: al contrario.
0: No, porque es una realidad brava, así que te vamos a acompañar en lo que sea. Acá vamos a estar pico y pala. Ricky Martin, lo mejor de mi vida. Eres tú.
2: ¿Y tú? ¿Y tú? ¿Y vos?

0: hablando acá de Granada, estoy tratando de hacerle un... Hola chicos, ¿cómo están? Le estamos hablando acá de Granada, estoy tratando de hacerle un español que empieza a escuchar acá en Agita, así que le mando un abrazo acá desde España.
1: ¡Saludos desde España!
2: ¡Pues joder!
3: ¡Eso! ¡Ole guapo!
2: ¡Aviéntate una chela! Ah, no, eso es México.
3: Eso es México, los taquitos, güey, pero...
2: Pues joder, España, vámonos de tapas, joseses. Joseses. Bueno,
3: vamos
2: hoy
3: que sí, vamos que sí, que siempre.
2: Hoy podrían ser los desparramados.
3: Por
2: estos.
3: Supuesto, los amigos ahí, los chicos.
2: Qué bonito.
3: Abrazo grande.
2: Buen día. Hola.
4: Chica.
3: Las risas, ¿sí? Están tentadas como nosotras.
2: Llega ella, Taylor Swift.

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5: Sabor, 6 de la mañana, 21 minutos en Córdoba. Buen día, 16 de septiembre. Dale nomás, despacito, 8 grados 2. Desayuno express, servimos el café calentito.
6: Exactamente, y te lo llevamos directamente ahí a la mesa, a la cama, donde quiera que estés. Remodelarán la terminal de ómnibus, una inversión de 76 mil millones de pesos. Se trabajará por sectores para evitar interrumpir la actividad en la estación. Los trabajos van a comenzar dentro de los próximos 15 días. Hay un plazo previsto de un año, eso, se va a lo despacito, porque van a renovar la parte eléctrica, todo el sistema eléctrico, el sistema contra incendio, nuevas escaleras mecánicas, ascensores, todo eso previsto para un trabajo que puede llevar aproximadamente un año. Próximo fin de XL será el sábado 10, el feriado que se pasa para el lunes 12. Sí, sábado 10, en realidad es el fin de largo y quedan los últimos 4 del año. Sábado 10 de octubre, domingo 11 y lunes 12 es el Día de la Raza o el Día del Respeto de la Diversidad Cultural. Faltan, escucha muy bien, 14 sábados para la llegada de Navidad. Nada.
5: ¿Cómo le gusta hacer esa luz roja, sí, viste? Ya estamos abrazando el pan dulce.
6: Porque ya viene Papá Noel, lo tenemos a Cococho, que te está soplando la nuca.
5: No me ve ahí en la espalda que tengo frutas abrillantadas.
6: Tengo un gordito ahí que estaba asomado.
5: ¿No ve que tengo dos frutas abrillantadas?
6: Día Internacional de la Palta, y es el Día de los Derechos de los Estudiantes Secundarios, que el profe seguramente va a traer esa información.
5: Ah, sí.
6: Es el Día Nacional de la Juventud y es el Día del Almacenero, así que un abrazo gigante a los almaceneros. ¿Viste cuando vas así con la libretita de fiado? Porque hay muchos a esta altura que van con la libretita de fiado, ¿eh?
5: ¡Qué lindo! ¡Qué hermoso el despensero que te saca todos los tarros esos de galletas! Las animalitos esos con confite.
6: Bueno, eso, claro, las faunas.
5: ¡Ay, la fauna! Yo,
6: ¡qué galleta tan horrible!
5: ¡Ay, perdón, qué galleta rica!
6: ¡Qué onda! Te saca tres premolares.
5: ¡Amo
6: eso.
5: Esa galleta!
6: ¡Ay, no, esos huevitos que tienen
5: el confite de galleta!
6: ¡Ay, qué cosa tan bien! Con eso te vas directamente, lo pones en la riñonera o en la dama, en la cartera de la dama.
5: ¿Vos decís que son
6: piedras? Es un arma, sí, es un arma.
5: Es un arma.
6: Esa persona.
5: Yo te digo, a mí me encantan esos confites con galleta adentro.
6: Me hiciste acordar algo tan lindo.
5: Son bien secos.
6: En los 90, cuando ibas al almacén, a la despensa del barrio, y tenían esas latas.
5: ¿La lata?
6: La lata que tenía el vidrio.
5: Fraccionada, claro.
6: Y ahí, yo me acuerdo en un vecino que vendía los habanitos de chocolates.
5: ¡Ay, los amo!
6: Y siempre iba y él me daba.
5: ¡Ay, no!
6: ¡Ay, a donde quiera que esté!
5: Esa lata con habanitos, ¿sabés cómo cotiza en bolsa? ¿Alguien tiene latas en la casa? Con galletas. O algún almacenero está escuchando la radio. ¡Ay, qué rico!
6: Y conservan esas latas. Me hizo acordar a la infancia, posta.
5: Me dieron unas ganas de comer animalitos.
6: ¡Qué rico!
5: Opa, André Moya, mirá el temita que nos sacó de la lata. Richard Marx, Angelia. Aguardamos conexión Canal 12, la banana acuática esa y todas las imágenes del lago San Roque. Escucha, y la pantalla ahí de tu tele.
6: ¡Qué lindo!
5: Aguardamos conexión Canal 12. ¡Hola, Villa Jardino!

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0: La vida necesita más café y menos estrés. Come on, good morning a la gente linda de KM Hit. ¿Cómo andan los reyes de la madrugada, los emperadores del pico y la pala? Vamos que vamos a tener un día excelente hoy.
1: Excelente.
0: Nos merecemos todo lo bueno. Viva la vida, viva el amor.
1: A por él.
0: Mientras uno esté vivo debe amar todo lo que más pueda.
2: Eso, Marcelito. Les
0: mando un abrazo enorme, que tengan un excelente día y bueno... Despabilate, amor. Come on, come on, baby. Chau, chau.
2: Come on, necesitamos.
1: Se levantó tranca, ¿no?
2: Me gusta esa actitud.
3: Buen día, futuro lleno de conflictos.
1: No vengan con olor a conflicto acá, ¿viste?
2: No,
1: esa amiga mía que tenía olor a problema directamente.
2: Esas personas que respiran así problemas, no basta tampoco.
1: No, era, no. Era, qué manera de quejarse la tipa, era una queja.
2: Una queja detrás de otra.
1: Era como un libro de quejas con patas.
2: No, déjate.
1: Dejate.
2: No, es un montón,
1: No, no por lo ancha.
2: Carito Saavedra, un beso gigante. Dice, chicos, necesito que ustedes sepan lo bien que le hacen a mi corazón escucharlos. Me alegra la mañana.
1: Qué bonito. Y ahora llega las ganas de vivir en personificada.
2: Vamos que llegó nomás.
1: Llegó justo hoy que inauguramos nuestro segmento nuevo, el naranjo, el Noticia en Flor.
2: Exacto.
1: Llega Noticia en Flor.
2: Para cortar cinta.
1: Flor de noticia.
2: ¿Cómo anda el Barenque? Buen día.
4: ¿Cómo le va, Barea? Hola, Iros.
1: Hola,
4: ¿cómo
1: hola.
4: Están?
1: ¿Cómo está Canto a la Vida?
4: Muy bien, ¿y usted?
1: Muy bien, estamos fascinados con este 16 de septiembre.
4: ¿Por qué están tan emocionados?
1: No, es que no sabemos.
4: ¿Qué les ha pasado?
1: No sé, la belleza no avisa, no pida permiso. La belleza no toca la puerta, entra. Somos bellos.
4: Está cerrada.
2: Mañana.
4: Está cerrada.
1: Dostoyevsky dice eso. No, la belleza te interpela, te atropella. Te atropella.
4: Pero usted me dice a mí, pero Dostoyevsky, qué pesado que para leer. ¿Leyó el jugador?
1: No, no lo
4: sé. Oh, mamita.
1: Pero a mí me gusta. Hoy vine con Dostoyevsky, mirá, Álvarez.
4: Fyodor Dostoyevsky. Gran escritor, pero hay que tener.
1: Dice: lo único capaz de atravesar al hombre sin permiso es la belleza. Un atardecer no necesita convencerte de nada y aún así te desarma.
2: Listo, cierren todo.
4: Muy bien.
2: Cierren todo.
1: No,
2: gracias.
1: ¿Cómo
4: es lo único?
1: Un amanecer no pide permiso, no necesita convencerte de nada en esta sociedad aturdida.
4: ¿Alguna vez la llevaron a ver un amanecer?
1: Sí. ¿Sabés a dónde?
4: ¿Dónde?
1: Acá a la rampa de Cuchi Corral, donde se hacía parapente.
2: Cuchi Corral.
4: Sí. ¿Está bien? De buena vista.
1: Sí.
2: Bueno, le llevaron un poquito más lejos. Algunos lo llevan.
1: Y salió
2: acá
1: corriendo el Cuchi.
2: Al mirador del Kempes.
1: ¿Usted ha llevado, ha visto algún amanecer?
4: No.
1: Por eso está así, ¿ves?
4: No, no,
1: oscuro.
4: Porque yo me levanto temprano. Y ya estoy trabajando el amanecer.
1: Se lo regala ya el sueldo, se lo regala.
4: Claro.
1: Alvaren, que hay que ver más amaneceres. Hay que ver más atardeceres en mirador.
4: Sí. Hay que empezar a poner un...
1: Es gratis.
4: Un ventanal para que disfrutemos los amaneceres.
1: Claro.
4: Pero un poquito más arriba. Porque acá no,
2: claro, tal
1: cual. Pero no, bueno, podemos hacer una, como los locos de la azotea, podemos hacer una transmisión.
4: No, deberíamos, por ejemplo, en la primavera,
1: la
4: hacer un programa con amanecer.
1: ¿Hagamos desde la terraza?
2: Desde la terraza con las palomas, así se llama.
1: El 21.
2: El bloque, listo.
1: El 21, que es lunes.
2: Sí,
1: hacemos,
2: claro.
1: Desde el amanecer o hacemos.
2: Desde la
4: y
2: terraza.
4: Sin malas noticias.
1: Y
4: así
1: sin malas.
4: No, no me retan.
1: Flor de noticias. Como, es como, ¿en serio que inauguramos el segmento hoy, Noticia en Flor?
4: Bueno, está muy bien.
1: ¿Mm? ¿Quiere inaugurarlo usted? ¿Trajo alguna buena?
4: Hoy traje una, no sé si es buena.
1: Bueno, espera.
4: Pero a alguno le va a parecer buena.
1: Voy a abrir el dato despabilado.
2: Se empezó a dudar.
1: Sorpréndenos como Dostoyevsky.
5: El dato despabilado. Despabilate, amor.
4: Si quiere hacemos una sola noticia, yo la presento, pongo el audio, pues traje audio.
1: Ah, bueno.
4: Para que no me digan que le doy malas noticias. No hablamos de presupuesto que
1: sí,
4: mira, fue presentado.
1: Yo te voy a decir una cosa. Si vas a dar una mala, dale y salí corriendo. Dale, prepárate para correr.
2: Y no mire para atrás.
1: Porque los oyentes necesitan buenas.
4: Y los rompe piernas morosos amenazan tanto.
1: Yo así estoy.
4: Si quiere que no hablemos de presupuesto,
1: sacalo
4: si quiere no hablamos de presupuesto, no hablamos de las condenas. Siquiera hablamos una sola noticia. Yo se la presento, la gente dirá si es buena, mala, si a alguno le sirve, no le sirve.
1: Estás advertido, ¿eh?
4: ¿Yo?
1: Estás advertido.
4: No, ustedes están advertidos.
1: No. estás advertido. No tires una mala hoy porque
2: no levante el dedito hacia el balé.
4: De hecho, ni siquiera es de acá, es de Paraguay.
1: Así le digo a Alma, mi hija.
2: De Paraguay.
1: ¿De Paraguay viene?
4: Sí.
1: Bueno. Entonces, nosotros estamos.
4: ¿Usted tiene Itagua?
2: Itagua.
1: ¿Itagua también?
4: Que es un municipio paraguayo y tiene elecciones el 4 de octubre.
1: Ah, mira.
2: Ah. Ahora, pronto.
4: En poquitos tiempos.
1: Sé que no.
4: Tres semanas.
1: No conozco. Exacto. Paraguay, creo. No.
4: Y yo quería traerle el anuncio de uno de los candidatos para ver si la gente considera que estaba bien o estaba mal.
1: Para arreglar las calles.
4: Vio que Trump dijo, si gano, $5,000 para cada...
2: Exacto.
1: ¿Cuál fue el anuncio?
4: Este es un anuncio más cercano. ¿Quiere escucharlo?
1: Sí, ¿cómo no?
4: Mire, escucha.
6: Yo les pongo un desafío a la dirigencia itagüeña. Y Castullo, yo me voy a desafío a la mitad. Y Castullo, el 4 de octubre,
1: vamos.
6: Si ganamos por más de 10.000 votos de diferencia, ya está hablado con mi mamá y con mi papá. Vamos a liberar por 24 horas los 4 moteles de Pasión Class para que el pueblo itagüeño vaya a festejar como corresponde.
1: Libera los moteles, el tipo.
4: Ahí tiene.
1: Y ya lo habló con la mamá y el papá. Me mata eso. ¿Cuánto?
2: Todo el negocio en familia. ¿Qué?
4: La familia tiene 4 hoteles de alojamiento.
1: Va a quedar todo entre mamá y papá. Y va al motel con mamá y papá.
4: Tienen 4 hoteles de alojamiento. Si ganan por más de 10.000 votos, libera 4 días. Los 4 hoteles todo el día, 24 horas.
1: ¿Sabes cómo va a crecer la tasa?
2: Oh, tremendo.
1: La tasa de natalidad también.
2: Lo que hace falta acá en Argentina, por ejemplo.
1: Es como un crédito procrear esto.
4: Pero con la de él.
1: Claro.
4: Por lo menos el tipo pone de la
2: claro,
4: ayuda.
2: Claro, tal cual. Sí,
4: bueno,
2: sí.
4: No es
2: sí.
4: Que utiliza el Estado, la
2: no.
4: No, le dice, yo hablé con papá y mamá.
2: ¿Cómo estaba así? Haciendo el negocio con la familia.
4: Grandote pavo.
1: No le diga así.
4: Pero.
1: Yo lo voy a votar.
4: Hablé con papá y mamá, o sea, no hace falta.
1: ¿Por qué no nos vamos a Paraguay unos días a hacer una pijamada ahí en un motel de
2: Podemos serio? Transmitir desde allá, desde el mamero motel.
1: ¿Cómo se llamaba ese de Colombia que hacía colecho con mamá y con cuando iba a la cajita que dormía con la mami?
2: Yatra, claro. Sí,
1: colecho.
2: Sí, sí.
1: ¿Usted no hace colecho con su madre? Dándolo.
4: Yo no sé si es bueno o mala la noticia.
1: Es buenísima.
4: Para algunos seguramente será buena.
2: Es buenísima,
1: me
2: sí.
1: Encanta.
4: No sé quién lo pudiera aprovechar.
1: No, a mí me encanta. Yo te digo, deberíamos ir a Paraguay a aprovechar esos beneficios. Ahora, ¿qué político? Qué políticos serios, ¿eh?
4: Ahora, mire que hay que buscarle la vueltita, ¿no? Rebuscársela.
1: Escúchame, pero está atento a todo ese.
4: ¿Pero sí, usted lo votaría? Sí.
1: Yo lo votaría, porque el... ¿Dónde se fue usted el otro día que había elecciones? A
4: Marcos Juárez.
1: Marcos Juárez.
4: A ver, todo viaje de nuevo, por las dudas.
1: Bueno, pero el anuncio del intendente era que si él se casaba, si ganaba. ¿A quién le importa eso?
4: Bueno.
1: No importa a nadie.
2: Claro, entonces, en este caso este intendente prefiere... interpela
4: a
2: todo.
4: A ver,
2: el
4: por ejemplo, y si fuera candidato Hiroshi Barea, ¿qué prometerían?
1: No, año sabático para todos. Año sabático para bajar un poco. La salud mental está muy
2: es
1: afectada.
2: Es importante, tal cual.
4: Después vemos de qué vamos a vivir, pero no importa.
1: Está muy afectada la salud mental.
4: Barea,
7: pero
4: su
7: ahí
4: propuesta.
7: Se ve el atardecer, no el amanecer.
1: No, es que sí, es verdad. El atardecer, ¿ustedes vieron el atardecer de ayer?
4: No.
1: Albarenque, ¿usted vive en un tupper? ¿Cuando sale de acá se entra el tupper? ¿O a dónde va? ¿Es troglodita? ¿A dónde
2: la
1: vive?
2: Propuesta, asado para todos, Albarenque. ¿Cómo
4: es buena.
2: Le parece?
4: Ese es buena, por ejemplo.
1: ¿Ah? Oh, es buenísima.
2: De lunes a lunes.
1: ¿Y los vegetarianos?
2: Bueno,
4: si
2: también.
4: Votan una semana
2: una
4: de asado.
2: Aparte.
1: Bueno.
4: ¿Quieres que vamos a decir el lema de campaña sea si nos votan una semana de asado?
1: Bueno, la carne hace bien a la salud también.
4: Proteína animal.
1: Mucha proteína, es verdad.
2: Sí, es necesario. Ha bajado el consumo de carne en el país.
4: Sí, estamos en mínimos históricos.
1: Ay, chicos, fui a la carnicería. Hay un famoso cuartetero de Córdoba.
4: Sí.
1: Que compra siempre en la carnicería que yo voy lengua.
2: Y bueno, lengua de la vinagreta.
1: Pero puede ser tan desagradable ver la lengua ahí. Parece un Rolling Stone metido en
2: hay cosas más desagradables.
1: En la heladera, la lengua negra de la vaca.
4: Curioso, Yapati, usted que de la lengua es un arte.
1: No, le digo al carnicero, ¿quién te compra eso? Y me dice, fulano.
4: Es común.
2: Sí.
4: De hecho, hay gente que hace milanesa lengua.
1: Ay,
2: ah, no, ahí no llegué. Pero hace? Lengua de la vinagreta sí conozco, lo he probado.
1: No, yo no.
4: No me gusta, pero
1: no,
4: hay gente
1: no,
4: que le gusta.
1: No puedo probar lengua, me da mucha impresión. La verdad, les digo, lengua de la vida. Dios mío, acá no se puede...
4: Salga de ahí, maravilloso.
2: Sí, sí, sí, sí.
1: Bueno, gracias, Alvaren. Hoy ha superado nuestras expectativas.
4: Hoy no le traje ninguna mala noticia.
1: No, a ver qué dice Karina.
8: No, no, no, acá no se confíen con los muateles porque te cae la policía, el fiscal, el choro, no, choro. No, no, no, no, no hay buena experiencia acá con respecto al tema de los moteles.
1: ¿Por qué?
4: Déjame decirle que ayer Karina que nos retó y no nos dijo bien que no dieron malas noticias.
2: Tal cual, Cari, por favor.
4: Bueno. Es como la madre que reta a los chicos cuando se mandan una macana, pero cuando se saca una buena nota no les dice nada.
1: Ay, cómo
4: no,
1: necesita no que les soben.
2: No los tengo que felicitar porque es el deber de ustedes.
9: Hola, hay un bajito porque todavía los niños duermen acá. Me hicieron acordar a la despensa. Yo tenía un tío que vivía en San Luis y cada vez que yo viajaba en el verano en las vacaciones, sí, él nos esperaba con regalitos de las promociones que largaba la coca, con vasos, las botellitas de vidrio. ¿Se acuerdan que venían en los canastitos? Sí. No sé, las lapiceras, unas que se encajaban adentro de una botellita. Qué lindos recuerdos.
1: Mira, Pauli.
2: Las botellas chiquitas, Pauli, no, de vidrio, de las gaseosas.
1: Estamos también hablando por el día del almacenero hoy.
4: Claro.
1: Que nos varé, pedía las galletas esas que venían en lata grande.
2: Qué rico. Claro.
1: Oh, los animales.
4: Círculo de vidrio.
2: Claro, exacto, esas.
1: Los habanitos de
2: chocolate.
4: De... Mira, no sé si está, pero hasta hace poco en Coloni, ahí en Alberdi hay un almacén viejo que seguía teniendo esas latas. Sí. Coloni Chubut, una.
1: Es que Neuquén, es bien de
2: sí. Sí, sí, cerca de la estación de servicio.
4: Claro, una cuadra.
2: Sí, sí, sí.
1: ¿Cómo se llama el barrio al lado de Alberdi?
4: Depende para qué lado.
1: Bueno, para el
2: ¿Providencia?
1: Lado.
2: ¿Providencia?
1: No, no para el lado. Para el lado del registro civil.
4: Centro. Alberdi y centro, para este lado.
2: Alberdi y Alto Alberdi tenés ahí.
4: Alto Alberdi es para arriba.
1: Donde te dije que yo estuve cuando ganó Belgrano. Había pasado por ahí.
2: ¿El pueblito? No.
4: No, pero eso es Alberdi.
2: ¿Alberdi?
1: No, no, no, no es Alberdi. Al lado de Alberdi.
4: Ahí usted dice Villa Páez.
1: Villa Páez.
2: Villa Páez.
1: Ahí hay mucho almacencito.
4: Sí.
1: ¿En serio? Sí, ¿en serio? Sí,
4: sí, sí. Todo tipo son los, ahí, los almacencitos.
1: Los almacenes de antes en Villa Páez.
2: Claro.
1: 6:45 minutos. Acá estamos, ¿eh? Muy bien. Me encanta que estén despiertos y despabilados.
2: Bien, Alvarén, que tiene un 10 por la buena gracias, noticia, Alvarenque, dice Karina, ¿eh?
1: Bueno, muchas gracias, bueno, Alvarén, que a dejo. Las 6:45 está hermoso para vivir. Actualizamos la temperatura.
2: Datos del tiempo esta hora en Córdoba, 9:02, cielo despejado, máxima para hoy 23 grados.
1: Se viene el veranito, el fin de semana 30. Buen día, despabilados, gracias, Alvarén, que...
4: Hasta luego.
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0: buen día, mi historia entre tus dedos. Esta es la versión de Iván Noble, ¿eh?
1: Muy buena.
0: Está buena, che.
1: Muy buena, sí, sí, sí.
0: Bueno, atención que en un ratito les vamos a contar el hábito al dormir que podría afectar la salud del corazón.
1: Ah, mira.
0: Yo sé cuál es el hábito y te digo... Que es podría cierto. Estar afectando mi corazón.
1: No, no, por favor, lo cuidemos.
0: No va a pasar.
1: Mientras tanto, Nacho dice, chicos, que tengan una excelente jornada. Manda una foto hermosa del amanecer. Para mí eso es autopista Córdoba Carlos Paz. Está Lili en el mensajero también saludando. Está Carito. Dice, chicos, buen día. Desde Capdevila, todas las mañanas presente con el mate lista para la pile. Vamos, Lili.
0: Abrazo arriba a Villa Yardino, que decía presente también. Todas las mañanas presentes, Villa Yardino. Hoy tengo un notón en Villa Yardino,
1: sí,
0: Barea.
1: ¿De qué?
0: De un runner, sí. Un chico que corre. Ay, ¿cómo se llamaba? Lo tengo que sacar en diversidad, en Cadena 3. La semana que viene. Es un runner que le adaptó con Herrero, con Rubén, creo que se llamaba el Herrero, una silla de ruedas a un chico que tiene parálisis y lo hace correr la carrera con él. Lo va llevando.
1: Qué bueno, qué bueno.
0: Le presta sus piernas.
1: Tal cual, para ese momento tan importante.
0: Y corren, pero los caminos, te digo, van a hacer el camino al cuadrado, van a hacer...
1: Tiene una distancia bastante importante, lugares.
0: No, y aparte caminos de mountain, digamos.
1: Sí, que tiene, no son llanos.
0: No son llanos y rectas. Son tremendas los desafíos.
1: Qué esfuerzo, que le adapta. Qué buen desafío.
0: Bueno, gente hermosa, ¿cuál es el hábito? Dormir con la luz prendida. Yo que soy miedosa.
1: Ay, no te lo puedo creer.
0: Parece que puede afectar el corazón.
1: Y sí, porque no te desconectas nunca, digo.
0: Podría afectar. Un estudio reaccionó a la exposición nocturna con luz.
1: ¿Cómo, cómo?
0: Cortalo eso para furcios. Está trabada la buquilla.
1: Que dormir con luz no es bueno, ya sabes. Lo resumimos.
0: Yo habré comido algo vencido anoche, que estoy hablando así.
1: Ya le vamos a echar la culpa a algún alimento.
0: Sepan disculpar, Blind Melon. No, no llueve. Así se llama esta canción. No va a llover, pero hasta dentro de una semana.

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0: Miranda, me robó tu misteriosa alguien. Esto cantaba John, sábado que me robaron el celular.
1: No.
0: Capítulo aparte, ya lo vamos a desarrollar.
1: Muy bien.
0: Qué odio. Me robó.
1: Haga catarsis.
0: Nos informamos.
1: Por favor.

0: A las 7 de la mañana, 5 minutos. Estos son los principales títulos en el Despabilate Amor de la HIT.
1: Presupuesto 2027. El gobierno prevé 4% de crecimiento y una inflación promedio del 21.1.
0: El proyecto ingresará hoy a diputados. La Casa Rosada proyectará superávit fiscal, exportaciones por más de 130 millones de dólares y un dólar promedio de 1.728. pesos.
1: Histórico, 8 años de prisión para el dueño de los Dogos que mataron a Trinidad Ballesteros.
0: La Cámara Primera del Crimen de Córdoba sentenció a José Luis Nieto por la muerte de la adolescente de 15 años atacada en el 2023 en barrio Estación Flores. El fallo representa el primer precedente en la justicia de Córdoba.
1: Boca empató ante San Pablo en Brasil y se clasificó a las semifinales de la Copa Sudamericana.
0: El resultado del partido fue 1-1. En el Morumbí por la vuelta de cuartos de final. Lozano abrió el marcador para el equipo argentino. Duarte niveló para el local. El Ceneice hizo valer la ventaja del triunfo por 1-0 en la Bombonera.
1: ¡Dale, Boca! No es Otamendi, ¡Atamendi! ¡Ata! Bueno, en el día del guacamole, señoras y señores, metele limón, dale nomás. Metele tomate y cebolla.
0: Falta.
1: Y agarrá viaje con el aguacate. ¿Hay algo más rico? No sé por qué se celebra hoy. Uno de los acompañamientos más famosos del mundo, ¿eh? Con los totopos.
0: Qué rico, con los nachos.
1: Dame totopos toda la vida.
0: ¿Qué?
1: Yo podría vivir criada a totopo. Totopo. Bueno, ahí vamos, gente hermosa. 7 grados 2 décimas en Córdoba, máxima para hoy.
0: 23 grados para mañana jueves, mínima 12, máxima 25 grados en Córdoba y en todo el país. 7 de la mañana, 7 minutos.
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0: Melendi, La Promesa. Hola, calles de Córdoba. Las calles de Córdoba nos hablan. Dicen esas callecitas.
1: ¿Qué viste? Es la zona de Monseñor Pablo Cabrera, desde Colectora hasta Javier Lascano, todo demorado. También en Mariano Fragueiro, desde Caseros hasta Díaz Funes. Y hay demora sobre Santa Rosa, desde Cañada hasta Nicolás Avellaneda.
0: ¡Eso!
1: Evite.
0: La flor de noticia, la noticia en flor, sí, que estamos inaugurando hoy, es la corona de novia de la...
1: De Raquel.
0: ¡Ay,
1: de la planta de Raquel!
0: Vení, Raquel, vení con los muchachos.
1: ¡Qué hermosa la planta, cómo la tiene florecida!
0: Te juro. En la casa de mi madre,
1: sí, había
0: hay una
1: esa
0: corona de novia.
1: ¿Viste qué linda que son?
0: Te juro que me quiero casar, Varea.
1: Se acuerdo cuando trabajaba en un vivero que las veía así, uno empieza a ver que a esta altura del año todo empieza como los lapachos que decíamos hace días,
0: sí,
1: atrás.
0: Sí, los lapachos están que arden.
1: Estallados así rosa, qué lindo.
0: Ay, más florecido que un lapacho.
1: Más florecido que un
0: qué
1: lapacho.
0: Qué hermoso. Vos, escuchá. Tengo una teoría sobre la gente que trabaja en los viveros.
1: ¿Qué? ¿Qué? ¿Cuál es la teoría?
0: Entre bohemios, buena gente, conectados con otros tiempos en la vida.
1: Eso sobre todo, con otros tiempos en la vida.
0: O salud mental afectada, que necesitan ese verde todo
1: también
0: el tiempo.
1: También es catártico.
0: Porque eso es muy...
1: Yo también cuando... es catártico. Yo los fines de semana, a veces cuando estoy así medio pasado, ¿viste? Que decís, ahí ando revolucionado. Bueno, así, a trabajar con plantas,
0: 24/7,
1: maceta,
0: digamos,
1: tierra, jardinería.
0: Bueno.
1: Y haces catarsis.
0: ¿Te acordás cuando
1: conectar?
0: Yo te conté que andaba un poquito aceleradita en la vida?
1: Sí.
0: Que estaba con mucha ansiedad acumulada.
1: ¿Te pusiste una huerta en el patio de tu casa?
0: No, a mí me decían, y mi papá me decía, salí a regar.
1: ¿Viste?
0: Estaba tan pasada que regar me daba... ¡Bah!
1: Mirá, ahí está, ella lo dice, que regar.
0: Dale, hasta que se me
1: pero
0: llene el
1: cierto,
0: cantero.
1: Porque con lo natural, con lo verde, es necesario conectar.
0: Y ayer sacaba con una cuchara tierra de una maceta para pasarla a otra y digo,
1: ¿viste?
0: Mirá qué doña Rosa me he vuelto yo, estoy fascinada.
1: La señora de las plantas.
0: Mira cómo tengo el malbón. Le hablo al malbón.
1: Mira cómo está este lecho. Mira,
0: bueno,
1: papito.
0: Dale, chicos, ya llega el profe. Un abracito, Andrés Rosales. Vamos a alargar varios sorteos hoy, ¿eh? ¿Crees que empecemos con uno?
1: Y a Mariela Andrada también le mandamos un beso gigante, maestra en San Marcos Sierras.
0: Ah.
1: ¡Qué lindo lugar! ¡Qué lindo lugar, Andrés!
0: Maestra en San Marcos
1: Sierras. Mariel Andrada, ella es maestra en San Marcos Sierras.
0: Bueno, mándanos una foto de la escuela, decinos cuál es. Qué lindo estar en un barcito ahí al lado de la plaza de San Marco, tomándote un café de higo. Que hay
1: unos mates en la misma plaza.
0: Un mate.
1: Qué rico. Oh. Beso, Mari.
0: Esa placita que se llena de tamboreros, ¿viste?
1: Sí.
0: Bueno,
1: muy cultural.
0: 7:17, nos vamos. ¿A dónde? Ya venimos con el profe. Y a tomar un mate. A la terraza.
1: Que sean dos, por favor.
0: Vamos a hacer foto en la terraza.
1: Listo,
0: hoy.
1: Listo, dale.
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0: Ibuprofeno, Abel Pintos. ¡Qué temazo, Dios mío!
1: Vamos, vamos, vamos, vamos, vamos, vamos, profe, profe, profe, profe.
0: Hola, hola, hola, 7 de la mañana, 22 minutos.
2: Vamos que estamos a un día del Día del Profesor, ¿eh?
0: ¡Ay, claro!
2: Mañana, claro.
0: Es mañana el día.
2: Mañana, 17 de
0: Vamos
2: septiembre.
0: A salirle de una caja con moño al
3: sí.
0: profe.
3: ¡Ay, me muero!
0: Voy a venir con moño, profe.
3: Bueno, dale.
0: ¡Hola!
3: Hola, ¿cómo le va? ¿Cómo le va? Dile, linda, Fercho Fachero.
2: Hola,
3: y
2: profe.
3: Y mi gente bella.
0: Se pone tirotero en primavera este,
3: ¿eh? No, lo que estaba pensando.
0: ¿Qué
3: pasaría si todos nos saludásemos con un luego del nombre resaltando una cualidad positiva de la persona,
2: una palabra de cariño,
3: claro,
2: y demás,
3: yo
2: sí.
3: Por ejemplo digo hola directora linda, pero le digo linda porque
0: me encanta.
3: Su ser es lindo,
0: sí, ¿eh? Sí, sí, es
3: y
0: verdad.
3: Y al Fer fachero porque el Fer es fachero por dentro.
0: Mirá la facha
3: también
0: que tiene
3: por fuera,
2: por dentro
0: deja.
3: Claro.
0: Por ¿cómo? Dentro.
2: Por dentro solamente.
3: Por dentro y por fuera. Y...
0: Deja una estela de facha cuando camina.
3: Claro.
0: Bueno, entonces, profe,
3: bueno,
0: así
3: ¿cómo
0: que...
3: están?
0: Muy bien estamos. Nos pone de para adelante este amanecer naranja.
2: Hermoso está afuera. Sí.
3: Sí, cuesta menos levantarse en primavera.
0: Hermoso
3: un
0: por
3: más
0: fuera.
3: Tiempo.
2: También.
0: Ese sí.
2: Ese sí está hermoso por fuera.
0: Vos por dentro.
2: Que también es lindo.
0: Decile a tu cara
2: agradado.
0: Que tenés un interior hermoso también, ¿no? Bueno, profe, así que, ¿trae sorteo hoy?
3: Por supuesto, tenemos 4 entradas a los cines.
2: ¡Vino!
3: Bueno, hoy, como anticipamos ayer, se cumplen...
0: No, vamos con las entraditas para los cines vino.
3: Bueno.
0: O
3: claro.
0: Podemos sumar los dos. ¿Sabes qué le voy a hacer?
3: Hagamos un... sorteo doblete.
0: Doble.
3: Atención, chiquitines
0: ahí
3: y
0: estamos.
3: Familia, tenemos 2 premios para hoy. A ver... Tenemos a los cines...
2: ¡Vino! 4 entradas.
3: Y también tenemos una doble para los meñiques de la casa y Sarita Bebé en el Quality.
0: Eso está muy bueno ese show.
3: Mañana jueves. Es un show hermoso.
0: Bueno, me encantó. ¿Conoce los meñiques de la casa? Tiene es una locura lo que generan estos chicos... En redes sociales.
2: Sí, más de 10 millones de suscriptores, 100 billones de visualizaciones acumuladas. Un éxito.
0: Baila a lo loco tour, están presentando los meñiques. Así que vamos a hacer doble. Algunos van a ganar cine y otros se van al Quality.
3: Perfecto, bueno. Qué lindo. Bueno, hoy, 16 de septiembre, tal cual lo anticipamos ayer.
2: Sí.
3: Se cumplen 50 años de la Noche de los Lápices. Y se celebra el Día de los Derechos de los Estudiantes.
0: Así mirá es. Vos.
3: Esto a raíz de la historia que en 1976, cuando asume la dictadura cívico-militar el poder por medio de un gobierno de facto, esta dictadura lo que hace es anular el beneficio que tenían los estudiantes en algunos lugares de tener el boleto secundario, estudiantil gratuito.
2: Así es.
0: Fue tremenda la movida esa, un 16 de septiembre de 1976, durante la última dictadura militar. Una época que deja una película, profe.
3: Sí, una época oscura, terrible. Bueno, ante esta situación, los estudiantes del Colegio Nacional de La Plata salen en reclamo por sus derechos que le habían quitado, les habían sacado el boleto gratuito para poder ir a estudiar. Eran chicos de 15, 16, 17 años.
2: Sí.
3: La cuestión que, bueno, la policía irrumpe, bonaerense, los secuestran. Bueno, en fin, una época muy triste, desaparecidos.
2: Tal cual.
3: Y es por eso que se festeja el 16 de septiembre, un día como hoy.
0: Se conmemora.
2: Se conmemora.
0: La Noche de los Lápices, la película que cambió para siempre la vida de los protagonistas. Esta vez Baragle ahí.
3: Ni hablar.
0: Y tenía esta canción, yo me acuerdo escena de la...
3: En cautiverio.
0: Cuando ellos están presos.
2: Sí.
0: Que se apoyan en las paredes
2: la pared y
0: suena
2: esta canción.
3: Secuestrado.

0: Yo me imagino ahora los que están en el auto, en la casa, con los chicos, contando los más grandes de esta canción de Sui Generis que nos partió al medio. Esta canción es tremenda.
1: Cuando y atraviesa generaciones, por supuesto.
2: Bueno, detrás de los muros que ayer se han levantado.
0: No, es tremenda. Aparte de la letra, es fogonera.
2: Sí, es guitarrera, fogonera, pero ni hablar.
0: Viste, yo cada fogón que iba lo pedí, dale, el rajuña las piedras. Algo más arriba.
3: Rajuña las piedras. Claro.
0: Te juro unas mis canciones.
3: Vamos con algo de los chalchaleros. No, vamos con rajuña las piedras.
0: Abrázame. Escucha.
2: Esta canción es de Sui Generis, de 1973. Qué hermosa.
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2: Bueno, y esto tiene una historia de amor, ¿no? De Pablo Díaz, que es uno de los sobrevivientes, con Claudio Falcón.
0: ¡Qué lindo!
2: Que se enamoran en cautiverio.
0: Se enamoran en cautiverio. Sí, y cuando se apoyan ahí en las paredes. Tienen que verla, chicos, a la película, ¿eh? Nos marca la historia argentina, la noche de los lápices. Bueno, ¿qué le vamos a preguntar a los chicos?
2: Bueno, como hoy es el día del derecho de los estudiantes, nos tienen que decir algún derecho que ustedes, chiquitines estudiantes...
0: Quieran proponer,
2: exactamente. Por ejemplo, poder participar en el colegio, poder expresar con mucho respeto y pacíficamente lo que uno piensa.
3: Divertirse.
0: Recreos más largos, como pide la nenita esta de Uruguay, que le pidió al presidente, le hizo la carta.
2: Derecho a ser escuchados.
0: El derecho a la igualdad como estudiantes.
2: También. A la gratuidad para poder estudiar.
0: Ay, me encanta, profe. Bueno, entonces hoy vamos con los derechos y tenemos premio doble. Algunos se van a llevar el show en el Quality.
3: Exactamente.
0: Los meñiques de la Casa y Sarita Bebé. Y otros se van
3: a Cines Dino con 4 invitaciones.
0: Bueno, vamos a dar el WhatsApp de la cadena HIT.
3: 351-519-9917.
0: Apa, a las 7 de la mañana, 28 minutos. Minutos. ¿A dónde nos vamos?
3: Al himno de los
2: despabilados.
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5: Hola, cadena. Sí.
2: Hola.
5: Justo los derechos los estudié yo.
2: Muy bien.
5: Un derecho es estudiar. Queremos ganar la gente
6: al cine. ¿Qué sos vos?
5: Catalina, ¡despabilate, amor!
3: ¡Eso! ¡Qué potencia!
0: Me mata la madre. ¿Quién sos vos? Decile a la chica.
7: Yo tengo derecho a hacer las tareas de mi colegio.
0: Sí.
7: Portarme bien.
2: Sí.
7: Y también...
0: Tengo derecho a ser feliz. La madre la estaba retando ahí. No le dijiste nada.
3: No le dijiste nada de los derechos.
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0: ¿Cómo las amo, madres?
8: Hola, soy Emma del Colegio Alemán de Quinto B. Y un derecho que yo pondría es que no nos tomen 1000 pruebas el mismo día.
0: Estamos
8: chao.
0: Claro. Está excelente.
3: Claro, muy bien.
0: Dejen de molestar con las pruebas.
9: Hola, soy Valentino Barrio del Colegio Instituto de Niños Argentinos. Voy a quinto grado, el turno mañana. Y la respuesta es... ir al recreo.
0: Quiere más recreo.
3: Más recreo, muy
0: está
3: bien.
0: Está muy bien porque...
3: Anótalo.
2: Vamos,
0: Más recreo. Va a ser relaciones públicas en su vida.
3: Anótelo, profe, por favor.
0: Coppola.
10: Hola, soy Antonella de la Dante Alighieri.
2: Hola.
10: Y me quiero ganar las entradas. Sí. Espabilate, amor.
0: Los derechos no, Anto. Está muy bien, cada uno pone tema libre. Tal hace cual, lo que quiera acá, cual. En esta escuela.
4: Pero yo le digo que...
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0: La rumbita FMK Maxi Espíndola. ¿Qué pasa en las calles, che, hoy? Día miércoles 16 de septiembre. ¿Qué pasó?
1: Tenemos demoras sobre Avenida Sabatini desde la bajada Pucará hasta la terminal de ómnibus y también sobre Chacabuco desde Plaza España hasta Rondó.
0: ¿Cuál es el día aparentemente más caluroso de la semana? El domingo. Máximas entre 31 y 33 grados.
2: ¡Qué lindo!
0: Y vamos a estar a full festejando el subidón de temperatura en Villa Carlos Paz. ¡Qué lindo con el evento de la cadena Hit! Todos ahí.
1: Por supuesto, todo el equipo de la Hit.
0: Un abrazo para vos que estás repartiendo el pan de panadería en Sumampa, Oscarcito.
1: Vamos, Sumampa, buen día.
0: Dale, Oscar, no le aflojes, dale con esa tira de esa baguette de pan francés.
1: Vamos con el miñón nomás.
0: Hablando de las calles, Hit, la calle, su lugar, la historia de Ana. Tremenda la historia de Ana. ¿Cómo estamos
1: Qué buen
0: hoy?
1: Clásico.
0: Con el rock nacional.

0: Ahí te veo cantando La calle es su lugar, la canción de hit. Durísima la canción que habla de Ana, esta chica que vive una cruda historia en la calle y bueno, una realidad muy hostil, un entorno muy hostil, ¿no? Bueno, Barea, escucha.
1: Hola, Sol.
0: Hola, Nico. Hola, Nico.
2: Hola.
1: Nico, ¿cómo andás? Buen día.
2: Bien.
0: ¿Dónde estás, Nico?
2: Estoy en el auto con mi mamá.
1: Ah, muy bien.
0: ¿A qué colegio vas?
2: Al colegio de María.
1: Vamos, el colegio de María.
0: Bueno, bombonazo, ¿cuál es el derecho que para vos tienen que tener los chicos?
2: Que no sea tan larga la tarea.
1: Claro, que no sea tan larga la tarea, porfa.
0: Vamos, sin tarea. No, la tarea más cortita. ¿Tarea para la casa o tarea en el colegio? Hay muchos colegios que hacen la tarea en la escuela.
1: En el cole, claro.
0: Sí, está bien,
1: sí,
0: también.
1: Sí, sí, tal cual.
0: Bueno, Nico, ¿qué llevas de merienda?
2: Una
0: Oreo. Ah, se me hace agua la boca. Esa yo les pongo dulce de leche adentro también.
1: Qué delicia.
0: Liviano.
1: Uf.
0: Está muy livianito. Bueno, hermoso.
2: ¿Por eso compras una de chocolate?
0: ¿Qué?
2: Cómprate una Oreo de chocolate para eso.
0: Claro, no, si son las de chocolate.
1: Una de
0: ¿vos comés las de frutilla?
2: No, yo como las normales.
1: Claro, las clásicas.
0: Normales,
1: pobre,
0: como nosotros, sí. Normalitos. Sí, yo como las de chocolate, Nico, pero a esas no les puedo agregar dulce de leche, déjame.
2: Sí podés, pero
1: es un montón, Flavia.
0: Y yo escondo. ¿Yo sabes lo que le hago a mi hija, Nico?
2: ¿Qué?
0: Le escondo el dulce de leche arriba de la heladera. Entonces después yo me hago la que administro el dulce de leche. Y me dice Alma, pero falta medio dulce de leche. ¿Quién lo comió? ¿Una rata? Bueno, capaz una rata, tu mamá no.
1: Se evaporó el dulce de leche.
0: Le como el dulce de leche a mi hija. ¿Está mal, Nico?
2: Me parece que sí.
0: ¡No, Nico!
1: Sí, claro, hay que compartirlo.
0: Bueno, bueno, te queremos mucho.
1: Abrazo, Nico, que disfrutes del cine.
0: Chao. Chao, mi amor. Es como que llegaba en Zulki la señal.
1: Sí, iba así como tardío.
0: Está ralentizado, hay como con eco.
1: A lo mejor se iba escuchando en la radio, claro.
0: Estará en el Uritorco.
1: Ah, puede ser también.
0: Bueno, llega Maluma, quédense ahí porque tenemos. Upa.
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0: Después les cuento qué tenemos.
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0: Jesse y Joy, ¡qué hermoso! ¡Qué buena dupla! Es un factor asociado como un café con leche y una medialuna barnizada. Jesse y Joy condenaron a 8 años de prisión al dueño de los dogos que mataron a Trinidad. Ya vamos a hablar en el Despabilate Amor de este fallo histórico, fallo unánime. ¿Me darías ganador de Meñique?
1: Hago un paréntesis.

0: anunciaron en una gira, ponen el freno a su carrera. Jesse and Joy se separan.
1: ¿Me estás diciendo? ¿Me estás
0: jodiendo? Que rompa corazones a esta hora.
1: ¿Por qué se separan? ¿Qué pasó?
0: Vamos a estar detallando toda esta información en minutos.
1: Hoy es todo ampliar.
0: Ampliaremos. Y bueno, Saldaño, 513 lleva las invitaciones para ir a Los Meñiscos. Sí, van a disfrutar de un show tremendo en Quality.
1: Los meñiscos los tenés mal vos.
0: Los meñiques de la casa y Sarita Bebé se los lleva Ivana Saldaño. Cortalo para el viernes, ¿eh?
1: Dale. Otro día venimos bien. Hoy no pidan más nada. Ampliaremos.
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0: Corazón sin cara, las maraquitas esas, Prince Royce, qué bonito amanecer, gente linda, arriba nomás, 7 grados 8, ha llegado PBT, informa segundo.
1: Por fin se hizo justicia por Trini, habló la mamá de la joven atacada por Dogos en Córdoba, una histórica condena de 8 años de prisión dictada al dueño de los animales. Sofía Ballesteros dialogó justamente en diferentes medios y habló sobre el fallo unánime y la memoria de su hija.
0: El fallo unánime que sienta un fuerte precedente, como vos decías, PBT, legal en materia de tenencia irresponsable, obliga el pago de 34 millones de pesos por daño moral, prejuicios, nadie te devuelve la vida de tu hija.
1: Por supuesto.
0: Lamentablemente, 15 años, Trinidad. El imputado José Nieto pidió perdón antes de conocer el veredicto final. Fue tremendo ese momento allí, de la condena.
1: Así es, para toda la familia.
0: 8 años de prisión al dueño de los Dogos que mataron a Trinidad. Y nuestro máximo respeto, abrazo absoluto
1: a toda esa familia,
0: ¿no? A esa familia que no debe haber consuelo. Pero,
1: y familia de las víctimas, de aquellos niños que murieron últimamente por ataque de perros.
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0: Irei Shur, temazo. Dale que hay que levantarse de la cama con un propósito, ¿eh? Si no tenés nada en tu mente, ¿qué pasa? ¿Te enfermas? ¿De qué te reís?
1: De Marquitos Peralta. Dice, chicos, cuando escuché mi añisco dije, es la noticia que me hace falta. Bueno, vamos a sortear meñiscos en cualquier momento.
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0: A las 8 de la mañana, 4 minutos. Estos son los principales meñiscos, títulos de las noticias en este 16 de septiembre. Con 7 grados 4 décimas. Los abogados de Cristina Fernández presentaron una nueva prueba en la causa Vialidad.
1: El equipo legal de la expresidenta elevará un pedido de revisión de la condena al ámbito de Naciones Unidas.
0: El ministro Carlos Presti visitó Fadea en la previa de la llegada del Papa León XIV a Córdoba.
1: El titular de la cartera de defensa recorrió las instalaciones de Fadea y mantuvo un encuentro con autoridades y representantes directivos de las distintas áreas, donde ratificó su objetivo de sacar la empresa adelante.
0: Recordemos que la fecha es el 10 de noviembre. El último baile en su tierra. Messi fue citado a la selección y tendrá su adiós. Chau, chau, en el Monumental.
1: Pensábamos que era en el Kempes, pero no. Lo confirmó Claudio Chiqui Tapia. La información, el astro rosarino que anunció su retiro el 31 de agosto pasado fue invitado para que forme parte del encuentro ante Benín el 6 de octubre.
0: La primavera llega con un subidón de temperatura a Córdoba. ¿Qué día superará los 35 grados?
1: El domingo, previo al preámbulo de la llegada de la primavera.
0: A las 8 de la mañana, 6 minutos, 7 grados 4 décimas. ¿Qué máxima vamos a tener para hoy,
1: Flo? 23 grados para hoy, Jacinta.
0: Ay, qué hermoso. Flor de noticia. ¿Tenés una noticia en flor para contarnos? ¿Y te ganarás un premio?
1: Por supuesto, que se vienen muy buenos a esta hora en la última del despabilate.
0: Ayer vi un chico en la calle, ahí en la Sagrada Familia, con un ramo de flores, pero enorme.
1: ¿Para tenía, quién iba a ser?
0: Tenía tres aguinaldos, un riñón y había, ¿cómo se llama? Cuando vos pones embargado el auto para llevar ese ramo.
1: Claro.
0: No sé para quién era.
1: Hipotecó la casa, dice.
0: Pero es tremendo.
1: Wow.
0: Había 8 canteros en ese.
1: En Córdoba y en todo el país, 8 de la mañana, 6 minutos.
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0: Cusotto y este infierno blanco, guasones.
1: ¡Qué buen tema!
0: ¿Escuchá eso?
2: Esas trompetas.
0: No, es una locura. Aunque es una letra brava porque sufre,
2: sí,
0: Facundo.
2: Es tremenda, pero
0: sufre.
2: La música es tremenda.
0: Es tremendo, vamos. Hablando de música. Vamos a Rusia.
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0: Pasado mañana,
3: Sí, señores. 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
0: ¡Apa!
3: Muy bueno.
0: Tiene hitazos, Mateo.
3: Estuvo con Marianita Sanz.
0: Sí. ¿Saliendo?
3: No.
0: No, vos dijiste estuvo con... No sé.
3: No, estuvo una nota y un encuentro artístico, profesional.
0: No digamos nada que no está la Sanz, nos va a armar un lío, mirá.
3: Ay, Flavia, te lo pongo.
4: Cambio nacionalidades, vivimos en Japón, en el último capítulo.
0: Para vos, que llegaste al trabajo hace 45 minutos y lo único que hiciste fue mirar la pantalla. Te amamos.
5: Un beso gigante.
0: Va por el segundo café, pero...
5: Si no logra despabilarse, dice.
0: No, pero no quiere que digamos el nombre.
3: No. Yo me acuerdo que en algún momento de la vida lo hice a eso. Como
0: para
3: que
0: vos,
3: simulás, movés el mouse como que estás trabajando.
0: Fingí demencia y mirás la pantalla y no te importa un carajo de la vida
5: eso,
0: del jefe. ¡Dale!
5: ¡Adelante!
4: 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Por favor.
3: Hashtag Mateo.
0: Mateo.
3: Hashtag Mateo con nombre, apellido, últimos tres del documento, teléfono de contacto al mensajero de la hit o al WhatsApp, que es el 351-519-9917.
0: Atenzao, Vero. Un besito, Vero, dice Info de Tránsito. Una corresponsal ad honorem. La Obispo Trejo, un caos de autos. Si la pueden evitar, evítenla. Evítate hoy todo lo que sea lío, por
3: y
0: favor.
3: Y Pablito, que está relajado, casi llorando de la emoción, porque dice Fuerza Aérea sin tráfico.
0: No.
3: Vamos, Pablito.
0: Oh, ese es para festejar, ¿eh?
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0: Hola, buen día. Hola, buen día, espabilados.
1: Atentado.
0: Soy Fede de Villa Guarcarle. Quiero participar por las yerbas. Que tengan un buen miércoles.
2: ¿Qué yerba?
3: Chacabuco.
2: Hay demoras en este momento en Chacabuco y Maipú, tranqui, dice Axel.
1: Tranqui.
2: Desde Corrientes hasta Colón, como nunca, una emoción, tranqui. Una emoción tremenda.
1: Es que esa parte es bravísima. Pásame con el gerente, por favor. Lustrale los zapatos y que entre.
2: Venga, pase, trabaje. 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

0: Para vos, Lili, un poquito de trueno. Vení, bonita, vení, vení, que te vamos a abrazar mucho hoy. Dale, Lili, dale, Lili.
1: Hola, como acá hablo, porque allá no, por ahí no puedo grabar. Les mando un gran beso, lindo día.
0: Eso.
1: Gracias. Vamos, Lili. Ayer no pude escuchar la palabra porque me tuve que ir a Pilates, pero a la tarde justo la pongo y la escuché. Ay. Gracias, gracias, gracias.
2: Hay que estar atentos.
1: Les agradezco un montón estar, porque la verdad que a veces tengo tanta tristeza en mi vida que, bueno, tengo que seguir con muchos problemas.
0: Vamos, Lili.
1: Pero acá estoy. Gracias. Y siempre música, la hit
2: música
1: y lo más.
0: Eso.
1: Gracias. Beso. Me faltaría ganar algo.
2: Faltaría ganar.
0: Faltaría. Lili, te vamos a abrazar, ¿sabes cómo, no?
2: Vení, Lili, entre los dos.
0: Vení, Lili.
2: Vení, Lili, que te hacemos un sanguchito de abrazos.
0: Te vamos a hacer eso, porque ¿sabes qué? Lo que cura en esos momentos cuando la vida apesta. Contacto físico, un abrazo humano, Lili. Vamos.
2: Ojo con el faltar. Venga, cuando uno dice, me falta, ahí está la carencia.
0: El potencial.
2: ¿No? Algo siempre falta.
0: Capaz que podés hacer una listita, Lili, de todas las cosas que sí. ¿Viste cuando uno anda muy desahuciado y siente ese cráter
2: que
0: interior?
2: Que sí tenés, que
0: ese
2: sí
0: vacío.
2: Agradecés. Exacto.
0: Ese vacío, no al horno, ¿no? El vacío al horno es...
2: No, qué rico para el fin de semana.
0: Ese vacío interior, qué feo, sí. Cuando te come el vacío.
2: Y le pasa a muchas personas, entonces no. Veamos esa balanza linda, ¿no?
0: Hacete una listita, Lili, de lo que sí. Hoy, nada más por hoy, solo por hoy. Solo por hoy tus ojos me miran. Solo por hoy, Lili, así despacito, de a poco. A ver si esa tristeza va saliendo.
3: Desde las 6 y hasta que te despiertes del todo, vamos a estar acá. 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

0: Baby, wow, qué ritmo. Karol G es una Karol G, bomba,
1: tremendo.
0: Karol G.
1: Lo baila todo el mundo esta canción.
0: ¿Puede ser más sexy Karol G? Ese video que tiene ahí bailando en la arena.
1: Puede,
0: descalza.
1: Pero ya llegó al top, creo.
0: ¿Qué? Sexy, ah, lo sexy, sexy superó
1: máximo,
0: todo.
1: Superó todas las expectativas.
0: Bueno, viajemos, Varea.
1: Por supuesto, ¿dónde
0: Para,
1: nos vamos a ir
0: vamos
1: hoy?
0: A viajar.
1: Dale.

0: La gente que se va afuera, la gente que suelta y elige otra vida.
1: Exactamente, toma otros caminos, otros rumbos, y sin embargo la HIT ahí está como testigo acortando distancias siempre.
0: Claro que sí, en este despabilados, desparramados por el mundo, hoy le vamos a dar la bienvenida a ella, a Inés, que está en Florida.
1: ¡Hola, Inés!
2: ¡Hola!
1: ¿Cómo andas?
2: Bien, todo bien, escuchándolos, obvio, como siempre.
0: Lo que hermosa, ¿dónde estás?
2: Vivo en Wesley Chapel, muy cerquita de Tampa, en Florida.
0: Ajá.
1: Muy bien.
0: ¿Hace cuántos años?
2: Acá. Bueno, acá hace 4 o 5 años, pero hace 10 casi que vivo afuera.
0: ¡Apa! Bien, ¿eh?
2: Sí.
0: ¿Y por qué fue esa decisión? ¿Siguiendo a quién o cómo?
2: Fue porque, bueno, conocí a un chico que hoy es mi esposo y sabía que desde la noche que lo conocí que él se estaba planeando para venir a vivir afuera.
1: Ah, bien.
2: Y yo quería hijos, entonces fue nuestra conversación.
1: ¿Negociaron ahí?
0: No me digas.
2: La primera noche. Sí, la primera noche. Pues la conversación giró en torno a eso. Yo me quiero vivir afuera. Ah, mira vos, yo quiero hijos. Y bueno, estamos 10 años después.
0: Ah, no se andaban con... La primera noche, che, flaco, ¿nos vamos juntos? Tenemos hijos. La primera noche.
1: La primera noche negociaron ahí con el amor, bueno, de por medio.
2: ¿Viste? No, yo sabía, ya que había estado viviendo él acá y que en su empresa lo iban a volver a traer, así que bueno, desde un principio conversamos eso, así que bueno, 4 años después de ese día nos vinimos.
0: Sí, estás tranquila para tomar decisiones, vos. La primera noche decidiste ya todo, tener un hijo, irte a vivir con él.
1: Directamente.
0: Dormir con él, listo, ahí está.
1: Proyectamos a lo grande, claro, Inés.
0: Todo para ayer, te hago los quintillizos Riganti para ayer.
2: No, no, o sea, conversamos esa noche, después pasaron muchos años hasta que tuvimos nuestro hijo y después hasta que nos vinimos, fueron pasando años.
0: Mi amor. ¿Qué extrañas, Inés? ¿Qué extrañas?
2: Todo, la familia, los amigos, los criollitos.
1: Criollitos.
2: Pero bueno, los momentos con los amigos y la familia es lo que más se extraña, ¿no?
0: Ajá, ese momentito ahí sentados mirándose a la cara un rato, tomando un mate.
2: Sí, tomando un mate, un cafecito, un algo, sí, sin ni hablar. Pero bueno, acá estamos, es la decisión que uno toma, ¿no?
1: Algo, Ine, que te emocione siempre, todos los días, en la distancia.
2: ¿Cómo?
1: Perdón, algo que te emocione todos los días en la distancia.
2: Mira, siempre que los escucho a ustedes y que hablan algo de Córdoba, siempre, mira tal cosa, qué sé yo, cuando nombran el tráfico, mira, yo pasaba por ahí, o siempre te trae añoranza de tu ciudad.
0: Claro, claro, sí. Sí, dirás, ay, esa esquina, ay, Córdoba, porque, viste, sí. También cuando uno está lejos, por ahí sucede eso de la romantización, ¿no? Es como cuando te peleas con un novio que era un nabo, después lo ves genial, porque lo extrañas.
2: Exacto. Sí, ni hablar. Obviamente que, bueno, no he ido tantas veces, lamentablemente, porque es muy caro para nosotros, como grupo familiar de 4, sí. ¿No? Viajar es sumamente caro.
0: Claro.
2: Entonces, decir, bueno, chau. Voy para tal fecha y cuando estaba allá al final me pasó la primera vez que volví que acá no se ven perros en la calle, por ejemplo, no ves.
0: Ah, te mandamos.
2: Entonces,
0: de acá.
2: Claro, cuando estaba, fue muy gracioso, yo estaba en la casa de mi prima donde paré y me apareció un perro por las rejas, casi me infarto. Y me dice mi prima, pero es un perro, me dice. Y
0: claro.
2: Digo, pero es que hace tantos años que no veo un perro suelto en la calle. Que me asusté, no se vayan el susto que me pegué.
0: Claro, capaz que haya falta.
2: Que mierda, no, de lío, es que hace muchos años que no veo un perro suelto.
1: Y la última,
0: faltan más perros y más motochorros allá.
1: No, pero... no, por favor, no se los mal. Ine, y lo que extrañas la última vez que hayas visitado Argentina, por ejemplo.
2: La última vez que fui en el 23.
1: En el 23, bien.
2: En el 2023 fuimos.
1: Perfecto.
2: Sí. Y bueno, la familia, lejos.
0: Bueno, hermosa, te vamos a mandar un poquito de tu familia, saludalos. Te vamos a mandar criollitos,
1: también.
0: Pan francés calentito.
1: Sí.
2: Me traje, la última vez que me vine, me traje criollitos y los frizamos.
0: Muy Tengo bien. Una amiga que hace eso.
1: Claro.
0: ¿Querés saludar a alguien, Inés?
2: Bueno, obviamente a todos los que estén escuchando la radio, mi hermano es uno de ellos que dice el fucking club en la mañana cuando hacen la apertura.
1: ¡Claro, Martín!
0: Martín, tu hermano. Sí.
2: Martín, así que bueno, saludos a mi hermano. Mi hermana no sé si estará escuchando la radio, pero bueno, saludos si la está escuchando y bueno, para todos los que, a los que quiero que están allá.
0: Escuchá, Inés, escuchá.
3: Arriba el fucking club del Pico y la Pala.
2: Pues saludos a mi hermano que trabaja en el aeropuerto.
1: Bueno. Qué hermoso cuando la radio conecta.
0: Chau, loca, sí. Hermosa, desparramada por el mundo. Saludos. Gracias.
2: Los escucho siempre, me hacen reír todas las mañanas. Así que bueno, acá estoy, siempre escuchándolos.
0: Gracias por ser puente, Inés.
1: Beso gigante,
2: por
1: Inés.
2: Por favor, gracias a ustedes por hacernos el puente con nuestra ciudad.
0: Ya te mandamos perros, así pones en la calle, ahí plantas perros.
1: Y criollitos también, árboles de criollitos para que puedas plantar.
2: Por favor, para... si fueran semillitas me las traería, perdé cuidado.
0: Chao, loca hermosa, cuídate mucho. Beso. Te queremos.
2: Saludos, gracias a ustedes. Un beso.
0: Te queremos. Beso. 8 de la mañana, 37 minutos. Despabilados, desparramados por el mundo. ¿Dónde andas vos?
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0: La franela, lo que me mata. ¡Apa, apa! ¿Vamos con la hermana? Varea, están haciendo las hostias para la venida del Papa.
1: Exactamente.
0: A Córdoba, ¿cómo salen las hostias calentitas? Estamos viendo el horno.
1: Se preparan en la congregación Hijas de San José. Por mes se hacen 200.000 hostias.
0: ¿Por mes?
1: Por mes, para diferentes parroquias.
0: Uy, me dieron unas ganas de comerme una hostia con manteca.
1: Pero ahora van a duplicar el número. Se hacen 400.000 por la llegada del Papa.
0: Claro, por la llegada del Papa.
1: Claro.
0: Ahora, hacen tipo
1: un ostión.
0: No,
1: como una hostia grande y de ahí empiezan a sacar las otras chiquitas.
0: Las perforan así con el círculo.
1: Claro, como
0: ¿viste? No, pero ¿cómo se llama la no es el waffle, el otro, el que hace las fajitas?
1: Claro, sí.
0: Sí, es como un panqueque de hostia. Mirá, León 14, ¿cómo están ahí?
1: Y uno se pregunta qué tiene de ingrediente las hostias.
0: La congregación.
1: Harina de trigo y agua.
0: Sí, en la congregación Hijas de San José. ¿Vos sabías que ahí le ponen un mínimo de trigo, pero hay hostias también para celíacos?
1: ¿En serio?
0: Y sí.
1: No sabía eso.
0: Sin gluten. A ver, si vos vas y decís, la hostia me está hinchándole el intestino.
1: No, vengan por este lado, hagan fila por acá.
0: Vos pasa por acá.
1: Bueno, es para todos.
0: Ay, me antojé una hostita con un quesito blanco.
1: Labia.
0: Bueno, 400.000 hostias para recibir al Papa León XIV en Córdoba, una visita histórica, la del sumo pontífice, y va a movilizar todo el país.
1: Todo, el 10 de noviembre.
0: El mundo entero se moviliza, ¿no?
1: Seguramente.
0: Bueno, escuchá, cultura profética.

0: Esto suena muy hermoso, ¿eh? Vienen a Córdoba.
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0: Muy hermoso, escuchá.

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1: Son 11 músicos en total, ¿eh? Ahí está Willy Rodríguez, que es el fundador histórico, el vocalista, y es tremendo. Mirá, escucha, esta es la que me encanta.

0: Mañana vamos a cortar para abrir con esta. Si me regalas la mañana,
1: te llevo hasta la noche.
0: ¿Y no te da un estilo los Cafres?
1: Me encanta.
0: Da, ¿no?
1: Se reggae, me encanta.
0: Bueno, dale, hashtag cultura.
1: Exacto, hashtag cultura con nombre, apellido, últimos tres del documento y al WhatsApp de la HIT al 351-519-9917.
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0: Me encanta esta canción de Tipitos. Me encanta Tipitos. Flor Negra se llama esta, cortina.
1: Tremendas bandas, ¿eh?
0: Tremendas bandas. Así que ahí va a estar todo el equipo de la radio, haciendo móviles, recorriendo todo el predio, saludando oyentes, reencontrándonos cara a cara con la gente.
1: Qué lindo, lo mejor
0: que eso está
1: el domingo
0: muy bueno.
1: 20.
0: Está bueno mirarnos la carucha, ¿no?
1: Conocernos,
0: partimos, el domingo partimos para allá. Así que el sábado, bañadito, bareatela con la gente.
1: Qué lindo, lo mejor
0: que eso está
1: el domingo
0: muy bueno.
1: 20.
0: Está bueno mirarnos la carucha, ¿no?
1: Conocernos,
0: partimos, el domingo partimos para allá. Así que el sábado...

0: bañadito, varía temprano, ¿eh?
1: Tempranito a la cama, descansar, y el domingo...
0: A la cucha.
1: Qué lindo, la
0: y
1: fiesta.
0: Y el domingo a la fiesta. Bueno, gente hermosa, gracias por tanta compañía. Ha llegado nuestro compañero Andrés Mansur para destruir esta consola, para amar la consola. Nosotros los queremos mucho, gracias por la compañía de todos los días. Gracias Martín Brasca, teclados, asociado, producción, el profe y mucho más. Ganadores.
1: Vamos con los ganadores de Cultura Profética. Se los lleva Sofía Castro Mariel, final de documento 778. Y a las invitaciones para ir a Mateo, Conociendo Rusia, presenta Mateo el viernes en Quality Espacio. Pablo Martín Melgar, felicitaciones, señor.
0: Mi chotito. Bueno. Gracias, totales. André Moya por esta música maravillosa.
1: Tremendo, mágico, Mollita.
0: Fede Alvarenque con el dato despabilado. Fernando Barea, gracias.
1: Gracias, Flavia Iroz.
0: Ay, qué manera de decir gracias, 45.
1: Gracias, gracias, gracias, oh. Gracias, gracias.
0: Pero dice, gracias. Dice la neurociencia que hace bien. Así que gracias, oyentes.
1: Gracias por todo, gracias.

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sonando Phil Collins, dándote la bienvenida a esta hermosa mañana. ¿Cómo andan, amigos queridos? Estamos arrancando. Qué temón, ¿eh? Qué temazo como para dar un puntapié inicial. O dicho en criollo, un buen patadón a la mañana. Un patadón que te despabile. Viene bien por ahí, un buen patadón. No a la violencia física, pero un patadón como espiritual, digamos. Así una sacudida linda que te impulse al más allá. Aquí estamos hasta la una de la tarde. Soy Andrés Mansur. Les mando un abrazo con cariño. Y acá estamos

Arrancando nuestro hermoso programa, hermosa mañana, nos vamos a quedar juntos, hay cornuda dolida, hoy tenemos premios impresionantes, hay algo que tiene que ver con la reina del flow, que hay mucha gente que la sigue, esta mega novela en Netflix colombiana, éxito total absoluto que viene a Córdoba, te vamos a regalar, hay una invitación hiper especial para la reina del flow, anda metiéndote al Instagram, anda viendo siempre Instagram de la radio, Instagram de Cadena Hit, Cadena Hit, Cadena Hit, porque ahí va a aparecer el anuncio en un rato nada más, y después, siempre conectado con la radio. Hacemos una triangulación hoy entre Instagram, radio y voz, para que seas parte de eso. Hay comidita también, tenemos cine, tenemos recital mega y tenemos toda la energía que vamos a fabricar juntos porque la verdad vine muy dormido. Me había levantado bien en realidad, como que dormí y dije qué lindo, como que me levanté con sensación de fin de semana pasado. ¿Entienden a lo que voy? Como si fuera un lunes de un fin de semana bien descansado. Como que dormí bien, pero en el camino a la radio me cansé. Entonces, Mansur, la verdad sos muy hartante. Bueno, ¿qué querés que te diga? Es lo que siento. Te estoy hablando con la absoluta verdad. Traigo los puños llenos de verdades. Como que me dio fiaca, como la Borghi. Me dio como la Sandra Borghi. Me dio fiaca. Y no me pasó a buscar ningún auto, ¿eh? Me vine caminando yo como un pobre desgraciado con mis piernas. Que agradezco igual, como me dijo mi profe de yoga. Hay que agradecer a las piernas que uno tiene, que le dan para caminar. Bueno, y así que ahora estoy como medio somnoliento. Un café capaz que me levantaría, un Monster, algo. Y le metemos con todo. Pero no te preocupes que vamos a fabricar energía buena juntos. De eso se trata. Andamos retroalimentando. Esto es una como una caldera a la que vamos metiéndole ramitas y fuego y todo, todos juntos. En el mensajero de la radio 351-519-9917 y a través de nuestro... No, ese es el WhatsApp, perdón. Y el mensajero se queda sin aire ya. Dale, y el mensajero está habilitado para que seas parte del programa. Bueno, algo me voy a tomar, voy a buscar. ¿Qué? Buen día para todos, amigos. Hermosa mañana.

0: Julieta Venegas, eres para mí una mañana de sol, hermosa, tan linda como la de ayer. Estamos arrancando en Córdoba capital a esta hora con temperatura de 12 grados, pero para la tarde, después del mediodía, vamos a alcanzar más de 22 grados. 5 de la tarde, el momento de más calor, hoy 22 grados, va a estar lindo, soleado, caminito a la primavera. El domingo nos vemos en Carlos Paz, no se olviden ni falten. Un beso grande para Formosa, que nos está escuchando. Qué lindo estar en Formosa, me encanta Formosa. Somos 103.3, Radio Capital. ¿Cómo anda la gente de Formosa? Hoy por allá, máxima de 26 grados, sol a pleno y una semana que, bueno, va a tener un fin de pasado por agua el sábado. Va a haber lluvias en Formosa y el domingo sol y 32 de máxima. El lunes, día de la primavera, viste que esto es muy primaveral. Uno y uno, va zigzagueando ahí el clima entre días nublados, otros con sol y otros donde no sabes muy bien, te puede tocar absolutamente 4 días en uno. Bueno, un beso grande para Formosa. Hoy un solo día con sol, 26 grados de máxima por allá. Estamos también en Seguí. ¿Sabes dónde está Seguí? En Radio Top Seguí, 104.9, provincia de Entre Ríos. Hola, Seguí, ¿cómo va todo por allá? Seguí, tiene 22 grados, parece el nombre como de un programa de radio, de tele, de los 90. Seguí, Seguí, en FM tu radio, Seguí. Bueno, un beso grande para Seguí, 22 grados, la máxima para el día de hoy, 10 van de mínima. Y como vienen Seguí, vamos a contarles también la primavera en Seguí, lindo, va a estar lindo. Si te querés ir a hacer el picnic en Seguí, 21, quiero ver dónde está Seguí en el mapa, para. Seguí, Entre Ríos. Me llama mucho la atención el nombre. Ah, es un pueblito muy, muy... Está 5 horas y media de acá de Córdoba. Ruta 22. ¿Como quién va? Hay que pasar por Paraná. Claro, no, está perdido en el medio de... Va, perdido, digo. Está como en el medio del campo de Entre Ríos. Crespo es la localidad más o menos más grande que hay. Y no mucho más, te diría, ¿eh? Bueno, ahí estamos en Seguí, un beso grande. De Paraná estará, qué sé yo, a una hora, hora y media, por el mapa, a ojo, te lo digo, así cartográficamente. Bueno, amigos, 9 de la mañana, 13 minutos, mandan texto, me cuentan cómo vienen. Ayer cuando les pregunté cómo andaban el segundo, cómo estás, ni bola me dieron. Diría mi papá, no son culo de, que es una frase muy de Córdoba, no fueron culo de decirme, es muy, muy... Es como decirte, como para decirte, no fuiste capaz de, ¿entendés? Yo les pregunté con todo el amor, el segundo, cómo estaban, que me contaran cómo venía el día. No sos culo de decirme cómo estás, ni de comunicarte con tu madre. Bueno, no, por favor, mándenme 351-519-9917. Si es audio, mucho mejor, que me encanta escucharlos.
1: Hermosa mañana.

Hola Andrés, ¿cómo estás? Hermoso miércoles por la mañana. Yo estoy fantástica, haciendo el día miércoles, trabajando, pero con todas las pilas. Saludos para mi sobrinito Gino, que no se haga el vago y que hoy vaya a la guardería. Besotes, soy Marce.

0: Qué lindo, Drexler, me haces bien. Presente Drexler en Cojín Rock por primera vez el día sábado. Acuérdense que es el fin de carnaval de febrero, 6 y 7 de febrero. Y después tenés, si sos gloriosamente un empleado que le dan los feriados, el 8 y el 9 de feriado de carnaval, como para que nos encontremos ahí en Santa María de Punilla. Hay mucho evento. Qué lindo que se va poniendo Córdoba cuando va viniendo la primavera, el verano y todo lo hermoso que se va cocinando alrededor. Bueno, vamos cocinando ahora un poco de noticias para contarte qué es lo que pasa brevemente. Cada noticia echa un hashtag. Al primero le pusimos futurología positiva. El gobierno presentó ayer los lineamientos del presupuesto para el año que viene. 4% de crecimiento prevén y la inflación promedio de 21%. La Casa Rosada proyecta superávit fiscal, exportaciones por más de 130 mil millones de dólares. ¿Será así? Me da miedo, esta cifra es como sideral. ¿En serio vamos a exportar tanto? Pero nos salvamos para toda la vida. 130 mil millones de dólares. Ojalá. Pero ojalá que sea así. Y un dólar promedio de 1.728. Acuérdense que el año que viene hay elecciones. El gobierno quiere, Karina Milei quiere desactivar las PASO, por si no le llega a ir del todo bien a Milei, con un piso suficiente como para no ir a un balotaje. Viste que lo que pasó con Alberto, lo que pasó con Macri. Viene una PASO que le da mal el resultado al presidente y todavía le queda todo un año entero para seguir gobernando. Mientras tanto, te explota el país. Se ve el dólar al demonio, los precios también. Así que bueno, es como que están negociando ahí con gobernadores cuyos legisladores apoyen sacar las PASO, le darían o le habilitarían algo de obra pública. Bueno, están ahí como en el teje de la política. Veremos qué es lo que pasa. Numeral impacientes. Un dispensario municipal de Córdoba se quedó sin pediatra después de las agresiones de los pacientes. ¿Cómo pueden ser tan desalmados con los médicos que lo dan todo y encima en un dispensario municipal, poniendo el alma? Yo sé que la gente está también esperando un montón de tiempo, que hay nervios, que los chiquitos están llorando, que vuelan de fiebre y todo, pero no puede ser que se la agarren con la gente que entrega su corazón, su voluntad y su alma y su sabiduría. Si no fuera por ellos, no hay quien te cuide y quien te sane al nene. ¿Cómo le vas a ir a pegar al médico? En barrio Las Margaritas, la profesional decidió dejar su cargo luego de los hechos de violencia. Hay preocupación en el barrio, porque bueno, obviamente, los pediatras dicen no, se van pasando la bola y dicen no vayas a ese dispensario, que son bravos, que te fajan, ¿entendés? Y después, ¿quién va a querer ir a laburar ahí? No tenés quien te sane al bebé. Bueno, numeral ilusionados, Boca empató ante San Pablo. En Brasil se clasificó a las semifinales de la Copa Sudamericana. Muy bien por Boca. Gritos desaforados, desalmados anoche se escuchaban en el partido 1-1 en el Morumbí por la vuelta de cuartos de final. Lozano abrió el marcador para el equipo argentino. Duarte niveló para el local. El Senai se hizo valer la ventaja del triunfo de la Bombonera. Y un hashtag más que tiene que ver con los municipales, que venían bastante calmos dentro de todo, ¿no? En este periodo como de lucha salarial y de pedido de aumento. Hashtag 2x1. En el SUOEM alertan la decisión de licitar las cloacas junto con el agua. El gremio de los municipales rechaza lo que ellos llaman sería la privatización del servicio. Piden una audiencia urgente con las autoridades. El grupo Rogio, que es de aguas cordobesas, compite para quedarse con AISA, que presta servicios en el AMBA. Hay que seguir también con atención qué es lo que pasa con el tema de los municipales de Córdoba. Bueno, 9 de la mañana, 24 minutos. Amigos, aquí estamos. Vamos comunicándonos en un ratitín. Nada más te cuento todo y vamos activando premios. Ya sale el videito o la placa que tenemos de la Reina del Flow para que te vayas enterando. Y acabo de subir una historia al Instagram de la radio con invitación para la primavera. Así que date una vuelta también por el Instagram de Cadena Hit.
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media todavía, ¿no? 9.25. Ya hicieron los hashtags, ¿no? Los chicos de Cadena Hits. Buen día, permiso. Me estoy tomando el primer mate de la mañana. ¿Vos? Ya desde hace rato llevás, en tu lugar no se toma mates. Hay lugares donde no se toma mates. Señoras y señores, bienvenidos, buenos días. Aquí comienza Radio Circo Show. Hola, hola. Buen día, Radio Circo.

0: Bueno, contanos desde dónde nos escuchás, a dónde estás, qué estás haciendo. Canciones para arrancar el programa, traje muy poquitas hoy con un temario.
1: Por ahí vamos sacudiendo el alma.
0: Claro que sí, hoy es miércoles, miércoles 16 de septiembre. Hoy va a estar Yami Safdie charlando con nosotros. Hoy volvemos a charlar con la Nutri, vamos a hablar de nutrición. A las 10:30 tenemos Cornuda Dolida con los chicos de Cadena Hit.

WhatsApp, che. Acá está, acá está, acá está. Hola, hola, buen día, buenos días, buen día para todos. Hola, Noy Bianca, hola, Martín. Hola, Cristian. Tengo para contarte unas cuestiones de Di Paolo Muebles que me vienen llegando por acá. La gente de Tienda Rumbo también. 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Hola, te escuchamos desde la carnicería. Estamos desarmando medio... Estamos desarmando medio... No, un cuarto de res, ¿será? Hablame, me hablas en carnicero. Hablame en ser de civil, por favor. ¿Un cuarto de res, será? Y befiando blanda de cerdo. Saludos a los carniceros, el Bea, un abrazo grande. Bueno, acá me mandan esta foto para los que están mirando por Twitch. Esto me encanta, esto me encanta. Y para los que están mirando por Sensa, miren esta maravilla. Esperen que los chicos, tienen mucho zoom esto. Hoy ya mi Safi, pero sin cámara. O sea, vamos a hacerle nota por Zoom. Pero no la vamos a ver, no la vamos a ver, pero vamos a estar charlando con Yami Safdi. Ahí puse en pantalla, está ahí de costurera, ¿sí? Termorrojo, mate, con una inscripción de la costurera que dice Noelia. Y de fondo Radio Circo Show. Buen día, hola amigo. Buen día y buenas energías, igualmente para usted, compadre. Hoy pregunto, ¿el día no está así? ¿El día no tiene una energía diferente? El día hoy no nos muestra un sol distinto. Hoy el día te abre los brazos y te dice, está llegando tu estación favorita, de a poco, tranquilo. Costó llegar, capaz que fue más duro que otras veces, pero acá estoy. Vengo de nuevo por vos.

0: 4-5. Que en realidad traía otra cosa, pero cuando salí al día hoy y vi, dije, tenemos que arrancar de otra manera. No sé si es una perspectiva personal o les pasó a todos con la mañana de hoy.
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Claro que sí, con el asentimiento de varios, todos los días sale el sol. Esto claramente nos estamos refiriendo, como decíamos recién, a que tenemos una mañana distinta. Y si bien los 13 grados todavía tienen un fresquito, todavía queda vibrando un vientito frío por ahí, la tarde de hoy va a estar totalmente soleada, durante todo el día sol, y vamos a llegar a 26 grados centígrados. Día maravilloso para realizar actividades hoy. Para salir por ahí si no tenés nada que hacer. Incluso hasta para ir a trabajar es un día diferente. 9 de la mañana, 33 minutos. Esa fue una de las canciones. Otra de las canciones, claro que sí. ¿Cómo que no? Es la primera que se te viene a la cabeza cuando hablas de estas cosas.

Está saliendo el sol, claramente. Otra de las canciones elegidas para arrancar este día soleado en nuestro departamento. Saludo a la gente de Alvear Oeste, siempre presente. Ahí vamos, Pueblo Luna, buen día para toda la gente de Oeste que nos escucha. Hola a los barrios. Hola a los barrios, los Rioba. Hace mucho que no hacemos eso, un repaso por los barrios.

Hola Anita, buen día, corazón, bienvenida. Buen miércoles para vos también, a todos. Hola Andy, pase amigo, pase, venga. Hay lugar. Estamos llegando, estamos empezando el mate, estamos escuchando canciones de Solcito. Estamos empezando hoy un día movidito en la radio, ¿eh? Vamos a escuchar una canción ahora que quizá no es tan conocida como las dos anteriores, pero sí también, y si bien la canción habla de la unión entre las personas y dejar atrás las diferencias y celebrar la vida y demás, ponen como metáfora al sol. Álvaro Soler, Jennifer López, el mismo sol.

hace todo ha cambiado tanto en cuanto a los medios de comunicación. Hoy, qué sé yo, lo más visto puede ser, salvo un partido de fútbol que hubo ayer, de lo cual pienso estar hablando dentro de un ratito. Los mayores caudales de audiencia se los llevan los canales de streaming y demás. Pero hace aproximadamente una década, o más de una década, un poco más de una década, todo el rating se lo llevaba, o gran parte del rating, el tipo ganaba siempre, Marcelo Tinelli. Buenas noches, América, y se reunía el país. Y la gente, la opinión pública, generalmente estaba en contra de lo que hacía Tinelli, de los contenidos de Tinelli, pero era lo que más se veía. Cosa que los irritaba mucho a los que estaban en contra. Bueno, un fenómeno parecido con Gran Hermano también, ¿no? ¿Y por qué sale hablando de Tinelli este tipo? Y porque en un momento esta clásica canción cortina de Tinelli cambió por otra que no fue tan conocida ni lo representa tanto, pero tiene que ver con lo que estamos hablando el día de hoy. Venga, ayúdenos a arrancar o a seguir en este miércoles, querido Rodolfito Páez.

9 de la mañana, 44 minutos en toda la República Argentina. Estamos saliendo al sol. ¿Cómo estás? ¿Qué haces? ¿Desde dónde nos escuchás? Pasen más amigos que vienen llegando. Hola, buen día. Hola, Vani. Bello miércoles para vos, para tus cosas, para tu gente. Saludo, igual, lo mismo. Yo digo salud porque tengo... Claro, yo pienso que todo el mundo me está viendo. Y la minoría me está viendo, está escuchándolo. A cuando hago salud, levanto el mate así. El mate que tenemos tiene 4 estrellitas. Miento. Una estrella que dice 1978. Una estrella que dice 1986. Una estrella que dice 2002. Y las Islas Malvinas que dice 15 de julio de 2026, ¿no? Haciendo referencia a lo que me dejó pelado. En realidad no me dejó pelado eso, pero vamos a hacer la historia de mi vida. A mis nietos le contaré. Yo me pelé porque Argentina le ganó a Inglaterra con Messi en la cancha. Y se lo dimos vuelta. La verdad era que ya me estaba quedando pelado, pero eso lo sabrán ustedes. Buen día, que brille el sol en el corazón de todos hoy, a brillar, que ya estamos activos, a brillar, a brillar, a brillar, mi amor. Sí, poquito, poneme un poquito. Iba ahora el último tema de sol, iba, pero sí, dale, vamos a brillar, mi amor, vamos un poquito.

Vos imaginate que te vayan a buscar para salir a cenar ahí. Se estacionen en la puerta de tu casa, suban el volumen

Buen día, me acomodo por acá atrás, sí, ahí atrás se está quedando lugar. Marquito, Moisés, ya empezó. Hola, Alvear Oeste de nuevo, hola. Boven, ¿cómo anda? La perla distrital de Boven, buen día. Quiero saludar a José Luis Miranda, que trabaja en Multigráfica, que hoy es su cumple. ¡Feliz cumpleaños, José Luis Miranda! José, feliz cumple, ¿eh? Que los cumplas muy, pero muy feliz. José Miranda, que estos ploteos que ven atrás son de José. Hola, Choa, bárbaro. Buen día para todos, señores. Salió el sol. Arrancamos ahora un programa más de Radio Circo. Yo...

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9 de la mañana, 54 minutos en toda la República Argentina. Acá estamos, acá seguimos. A ver si tengo para audio de la gente, sí tengo acá. Ahí pasamos algunos audios. Bueno, linda la apertura, ¿no? Hoy dándole la bienvenida al sol, si bien yo sigo con campera acá adentro, pero no sé, el día se ve diferente. Los próximos días, ¿cómo van a estar? ¿Cómo van a estar? Uy, cuánta gente que han escrito y no he saludado. Bueno, ya enseguida. Hola a todos, hola, buen día. Gracias por estar ahí, gracias. Decía, mañana va a estar, incluso hoy capaz que hay un poquito de viento. Mañana un poco menos de viento y máximas y mínimas más altas. La mínima de mañana va a ser de 11 grados, la máxima de 28. Y el viernes, mínima de 15, máxima de 30 grados. Ha llegado la primavera, se aproxima la primavera, amigos. Hermosos días tenemos por delante.

0: No quiero ni mencionar al viento del domingo. No quiero decirles, ¿eh? No quiero decirles eso. Quiero decirles lo bueno. Bueno, les decía, tenemos... No les decía. Tenemos algunas efemérides para el día de hoy, 16 de septiembre. Y me voy a quedar con un audio de WhatsApp. Eso sí, les decíamos, haciendo referencia a una tremenda efeméride que tenemos en el día de hoy. Hola, Camila Pérez.
1: Pablo, buenos días.
0: Ah, pará, Camila Pérez, pará. Pará que tengo que ajustar un botonito acá, dame un segundo.

0: Ahora sí, qué desprolijidad, por Dios, qué y la cámara enfocando para cualquier lado. Acá estoy, acá estoy. Bueno, ahora sí, hola Cami, hola, hola Camila Pérez.
1: Te habla Camila Pérez, de la Coordinadora de Derechos Humanos de General Alvear y Cultura por los Derechos Humanos de General Alvear. Contarte que hoy es un día muy especial para nosotros, porque se conmemoran 50 años de la desaparición y el secuestro forzado de estudiantes secundarios. Esto ocurrió un 16 de septiembre del año 1976, durante la última dictadura militar, que arrancó en el año 76 y termina en el 83 con la vuelta a la democracia. Una dictadura que torturó, secuestró, asesinó a más de 30.000 personas. Parte de esas 30.000 personas eran estudiantes de colegios secundarios de 16 a 20 años, jóvenes que luchaban por el boleto estudiantil, que habían logrado, después de mucha militancia, poder conseguirlo. La dictadura se los vuelve a quitar y además los secuestra, los tortura y los asesina. Quedan algunas víctimas sobrevivientes que son hoy quienes nos cuentan la historia, como es el caso de Pablo Díaz, pueden buscarlo en redes. Así que nada, contarles eso, que la gente lo recuerde, pedir una vez más memoria, verdad y justicia, y pedir también, por supuesto, el nunca más.

Buen día, Pablito. Hoy se conmemora, día 16, el robo producido en a San Pablo, en su propia cancha, por parte de la Conmebol. Esto va a ser para toda la vida.

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13: Bueno, acá estamos. Quiero decir que todavía no quiero hablar de fútbol hasta que no llegue el pájaro. Y bueno, estamos dudando si va a venir. porque la última conexión fue, ¿a qué hora? 11:30 de la noche. 11:30 de la noche. Y bueno, anoche creo que tenía asado.
14: Vive de asado.
13: Sí, seguro, seguro que tenía asado. Así que lo hemos reemplazado al pájaro. Bueno, estaba esperando para hablar del tema de Boca, la llegada al pájaro, pero lo vamos a reemplazar con Sergio Yul, que lo tenemos acá, ahí te voy a buscar en cámara, ahí lo tenemos en cámara. ¿Qué haces, Sergito? ¿Cómo andás?
14: Buen día, ¿cómo estamos? ¿Todo bien?
13: Salió el sol, Sergio.
14: Salió el sol, sí. Empieza a venir calorcito, parece que se va a dejar joder la helada ya.
13: Empieza a brotar todo. Ay, bueno, brotando viene hace rato, digo,
14: sí,
13: empieza
14: están ahí
13: a...
14: que brota, y bueno, este fin de semana el brote que teníamos se nos heló un poco, así que bueno, estamos pasándola bastante complicado.
13: ¿Hubo mucho daño con el tema de las heladas?
14: Mira, bastante. Ajá. Porque fue muy en las fincas, hizo hasta 5:30 bajo cero.
13: Sí.
14: Entonces, el que no tenía para hacer contingencia de antiheladas, no, la pasó mal.
13: Y hay muchos que no tienen esos sistemas.
14: Y que
13: ¿no?
14: lo pase, por ejemplo, la sí. viña todavía no atina a brotar, no pasó Ajá. nada.
13: Okay.
14: La ciruela Dallen, por ejemplo, también todavía no brota. Entonces. Hay cosas que todavía no brotan y por ahí van a zafar. Pero lo que estaba, por ejemplo, el damasco, algunos duranos tempranos. Sí. Bueno, eso sí.
13: Ey, se la está bancando mi brachichito.
14: Aguante, brachichito.
13: Es misterioso. El brachichito es muy sensible a las heladas, ¿no?
14: Es sensible, pero vos sabés que la clave está en Pablo, que yo siempre te lo digo. Mantenerlo bien regado.
13: Sí.
14: Mantenerlo bien regado a las plantas si no querés que sufran.
13: Y yo no le he dado ni bola, pobre brachichito. Se la ha aguantado solo. Creo que ha habido más humedad.
14: Premio, sí. Hay que darle un premio.
13: Alguna vez, en algún momento, le he pegado una regadita. Digo, no es que está totalmente abandonado. Pero...
14: No, sí, pero se la banca.
13: Bueno, amigo, ¿qué temporada de ahora?
14: Estamos a full.
13: Sí.
14: Bueno, quiero comentarte un poco lo que tenemos para este fin de semana.
13: Dale.
14: Pues ya tenemos, ya en la puerta, ya tenemos la primavera.
13: Sí.
14: Este sábado vamos a estar haciendo... Vamos a hacer una promo que de cada tres plantines vamos a regalar uno, así que vamos a estar desde las 8:30.
13: Cada tres plantines
14: vamos a regalar
13: uno. Okay.
14: Sí, señor.
13: Okay.
14: Y te comento que ya llegaron todas las plantas, los plantines criados en maceta.
13: Sí.
14: Para lo que son las huertas. Pimiento, tomate, berenjena, albahaca y todo lo que son las plantas aromáticas.
13: Ajá.
14: Así que estamos a full con eso.
13: ¿Qué es lo que más busca la gente en esta época? Empieza a ver, en tu negocio se empieza como una heladería, ¿no? Empieza el sol y empieza a llegar la gente, ¿o no?
14: Sí, gracias a Dios la gente ha respondido muy bien. Estaba con un poco de temor de llevar cosas que por ahí le afecte la helada, ¿viste? Pero bueno. Nada, la gente ya es como que empieza un día de calorcito, ya tiene ganas de salir al patio, hacer cosas, sembrar césped.
13: ¿Ya puedo destapar las plantitas? Dice. No, déjase eso quieto.
14: Una semanita claro. más, aguantemos una semanita más.
13: ¿Ah, sí? ¿No le tenés fe?
14: Sí. ¿Qué pasa, Pablo, que estamos ahí a la raya?
13: Al límite.
14: Claro, sí. Está nevando casi.
13: Claro, y por ahí si la sacás ahora y pega una heladita, te ahogás llegando a la orilla.
14: Tanto esperaste para después mandarte la macana al final, ¿viste? Entonces, no, esperemos un poquito más. Yo creo que nos queda una semanita más de frío. Ajá. Capaz que no, que zafemos, ¿viste? Porque no caiga una helada, pero... Esperemos por las dudas, porque es medio impredecible el clima.
13: Sergio, el viento, ¿qué complicaciones trae para las plantas?
14: Rompe todo el viento, sí. Me rompe los invernaderos, bueno, me rompe las mediasomas.
13: Anda reforzando.
14: Sí, ya está.
13: Anda reforzando.
14: Ya estamos, sí. El viento afecta mucho e inclusive estamos más propensos a que el ataque, por ejemplo, la arañuela.
13: Ajá.
14: Cuando tenemos vientos permanentes y que reseca mucho, la arañuela prolifera mucho más rápido, que es una peste que se propaga rapidísimo. Generalmente, que vos me contabas el tema de los grateos. Fijémonos, porque cuando cambia de color el grateo, ese verde brillante, a un grisáceo, es que tenemos arañuela.
13: Ey, a mí me he secado dos grateos grandes. Yo creo que ha sido las arañuelas, ¿no?
14: Sí,
13: porque
14: arañuela,
13: no hay otra razón.
14: En esta época, el ataque de arañuela, lo que pasa es que te das cuenta, porque ataca por colonia, no ataca toda la plantación. Va atacando por planta y se va pasando una a la otra.
13: Sí.
14: la arañuela, cuando vos le viste las telitas a las arañas, ya es tarde ya. Por eso cuando veamos que el Grateus o las plantas cambian de color la hoja, tenemos ataque de arañuela. Urgente al vivero, lléguense, porque hay venenos que la controlan. Pero hay que hacer una estrategia de cura que nosotros les vamos a explicar. Así que bueno, lléguense y lo vamos viendo, porque eso seca todas las plantas. Tengamos mucho cuidado.
13: ¿Con qué se puede fertilizar la chipica, dicen por acá? ¿Y los yuyos verdes que salen se combaten únicamente sacándolo a mano?
14: Y no te queda otra. Generalmente cuando vos tenés... Primero vamos por el tema del fertilizante de la chipica, gramilla, como es lo que nos sale normalmente a nosotros en todos los parques. Lo mejor que hay es la urea, pero tiene un temita. Cuando tiramos urea, para que no se volatilice y pierda el poder de fertilización, la urea se tira en todo el parque, inmediatamente se riega.
13: Ahí nomás.
14: Pero inmediatamente. Se riega muchísimo, entonces ese fertilizante penetra y la gramilla... pega una explosión de crecimiento hermosa, se ve bien verde, bien vigorosa.
13: Ajá.
14: Pero esa es la táctica. Inmediatamente haber tirado urea, le metemos mucha agua y se viene con todo. Los céspedes sembrados no le podemos poner urea, solamente a la gramilla.
13: ¿Al césped no va urea?
14: No, porque lo que más, donde vos asientas la pelotita, quemás la,
13: quemás
14: la planta.
13: Solo para la chipica.
14: Solo para la chipica. Y para los árboles grandes o arbustos grandes. Tengamos en cuenta que tiene un poder de fertilización muy bueno, pero tiene mucho nitrógeno y nitrógeno en mucha cantidad, quema plantas. Así que tengamos en cuenta eso. Solamente la urea para las plantas grandes y para la gramilla. Tramillo, chipica, como...
13: Bien. Y eso de las plantitas verdes que van saliendo...
14: Hay que eliminarlas una por una con un cuchillito, y sobre todo cuando son retortuño, cuando son todo tipo de plantas que son autóctonas de acá, que van con la...
13: Te
14: con
13: cuento cómo gané mi combate contra el retortuño y las otras plantitas, contra lo que le está pasando a Tute, cómo me salió a mí, lo que no significa que le vaya a salir a todos. Yo primero lo quería sacar todos a mano. Incluso intenté en algún momento sacar un retortuño de raíz.
14: Imposible.
13: No, me fui para el otro lado del lote, larguísimas las raíces. Imposible. Bueno, echando mucha agua y que crezca el pasto y manteniéndolo cortito, y fue ahogando.
14: Claro.
13: La gramilla
14: ahoga todo.
13: Claro.
14: Sí. Pero tenés un problema, las rosetas viven igual.
13: Entonces, bueno, no, yo no tenía rosetas.
14: La roseta, que es un yuyo que es problemático porque vos cuando lo cortás se da bajito y florece bajito también y te da la roseta y vos vas caminando descalzo por el pasto y te querés matar. Entonces, la roseta la tenemos que sacar con el cuchillito cortándola al ras, no vuelve más.
13: Claro, sí, la roseta. Estuve en una casa donde tenía roseta y tuve roseta todo el momento que vivía.
14: Sí. Ahí dice de las clivias. Que no florecen las clivias. Las clivias...
13: ¿Tenés los mensajes abiertos?
14: Sí,
13: lo
14: veo acá los mensajes, lo vamos a ir leyendo también. Las clivias no florecen, pues por ahí tenés una maceta muy cargada de clivias, porque se van propagando solas.
13: Sí.
14: De una planta de bulbo, de flor naranja, y hay otras en color un blanco crema. Si la maceta está muy llena de plantas, por ahí no está teniendo la fuerza necesaria. Entonces hay que sacarla afuera, separarlas con la mano y hacer varias plantas y ahí ponerla en un lugar sombrío y con un que no le dé, que le dé el sol de la mañana o el de la tardecita, pero que no le vaya a dar el sol de la siesta, y ahí te van a volver a florecer.
13: Bueno, mira, dos preguntas de Jasmine, no sé si la viste. Buen día, mi jazmín se está poniendo amarillo, ¿qué le puedo poner? Y la otra es, ¿qué necesita el jazmín cuando las hojas están amarillas? ¿Se incluye foto?
14: Sí. Bueno, el problema que tiene el jazmín es que en esta época cambia un poco la hoja, sobre todo la hojita viejita de abajo.
13: Sí.
14: Pero si tenemos hoja nueva arriba, no hay problema. El tema es el siguiente. La falta de hierro que nosotros tenemos en la tierra o en el riego, hay que ponérselo. Entonces hay que comprar hierro, ponerle el que viene en polvo o el que viene líquido. Eso, lléguense hasta el vivero, nosotros lo vamos a ir guiando. Y cómo le van a poner desde que empieza el calor hasta que termine el calor, hay que estarlos poniéndole fertilizante de como el hierro, como la pelotita azul.
13: Nitrofosca.
14: La nitrofosca azul. Todo el mundo dice la pelotita azul, bueno.
13: Claro.
14: La pelotita azul.
13: Hay una azul y una verde.
14: Sí, son las dos buenas, ¿eh?
13: Ajá.
14: Sí, sí, sí.
13: A mí me habían dicho en algún momento que la verde era para enraizar, para tirarle cuando vos plantás algo, para tirarle a la raíz.
14: No, no, los dos son de liberación lenta.
13: Ajá.
14: Son fertilizantes muy buenos, muy completos. Y andan sí. muy bien los dos. Pero bien. Bueno, nada, los jazmines es importante que en esta época empecemos ya a fertilizarlos, ¿eh?
13: Sergito, estamos en Alem.
14: Alem Norte.
13: Sí.
14: 861, el teléfono es 2625-44-7761. Y déjame decirte, Pablo, sí. que vamos a sortear o regalar, como
13: ah, bueno,
14: quiera,
13: dale.
14: Para el Día de la Primavera, un limonero.
13: Un limonero para el Día de la Primavera.
14: Exacto.
13: Que es el lunes.
14: Que sea.
13: Un limonero vamos a regalar.
14: Anoten. Y el que sea ganador, vamos a le regalar un lindo limonero.
13: ¿Me lo traes para acá o lo entregamos?
14: Lo traemos para acá el lunes.
13: Ok, el mismo lunes, el lunes.
14: ¿Ah?
13: El mismo lunes, bueno.
14: ¿Te parece?
13: Sí, sí, no sufre acá el limonero, ¿no?
14: No.
13: Bueno, ok, sí, tráelo para acá y se lo regalamos. ¿Qué regalo original?
14: Vamos a regalar un limonero.
13: Un limonero para...
14: Que la gente siempre pregunta mucho sí, por los limoneros. Entonces, bueno, vamos a regalar un lindo limonero.
13: Ganate el limonero de Vivero Angelita. Bueno, Sergio, gracias, mi hermano.
14: Cualquier duda que tengan, consúltenme el teléfono, es 2625-4477.
13: Ah, me olvidaba de algo. Dale, termina, perdón.
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13: Pará, ¿hacés una joda este sábado?
14: Sí.
13: ¿Hacés una joda este sábado?
14: Pícolo, me invitaron a poner música otra vez.
13: Bueno, ¿cómo es la cosa? ¿Cómo es?
14: Se pone lindo, es un tributo en Equihue.
13: Ajá.
14: Es todos los que llevamos a Naikiwen en nuestro corazón, que hemos estado trabajando ahí, es que es una caricia al alma ir a poner música para...
13: ¿Van a arrancar con dúo baterías de Phil Collins?
14: Todo lo más parecido que fue a la ajá. presentación de Naikiwen.
13: Bueno, ¿y quiénes van a estar ahí?
14: Solo yo nomás.
13: Bueno, créeme que no vas a estar solo vos.
14: Van a ir poniendo música, voy a estar yo.
13: Bueno,
14: el gracias. Sábado los espero también.
13: Gracias, amigo, gracias.
14: Gracias a ustedes.
13: Sergio Yul, señores, 10 de la mañana, 19 minutos en todo el país. Tengo un audio de la gente, escuchen esto. Audio de la gente. A ver, ¿dónde está? Uy, teníamos un montón de preguntas que no respondimos. Al teléfono Sergio, ¿es? El teléfono era...
14: 2625-44-7761.
13: Sí. A ver, audio.
15: Ahí voy, hermano, ahí voy, me quedo dormido.
13: ¿Escucharon?
15: Ahí voy, hermano, ahí voy, me quedo dormido.
13: Pará, lo pongo en por uno, lo tenían por dos.
15: Ahí voy, hermano, ahí voy, me quedo dormido.
13: Se quedó dormido.
14: De ultra tumba esa voz,
13: Se
14: ¿eh?
13: Quedó dormido, pero imagínate. Yo ahí me lo imagino. Con el teléfono a la altura de la nariz, así.
14: Todo despeinado.
13: Claro. En la cama, con una rodilla en alto, como amagando para levantarse. Ay, güey, me quedé dormido.
14: Y decir que no está muy lejos para venir.
13: Claro, encima está acá nomás. O sea, 10 y 20. Cuando yo sea grande, quiero ser como él. Quedarme dormido. Pero sí, hombre. 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

0: 10 de la mañana, 29 minutos en toda la República Argentina. Lo que suena por acá en Radio Joven es la música de Candu Domínguez y Jay Sony. Hacen Corazón Hambriento, esta bonita canción de Abel Pintos e India Martínez. O creo que es de India Martínez y lo cantó Abel Pintos, o al revés. O algo así. Bueno, 10:30 de la mañana en todo el país. Viene Cornuda Dolida. Antes, rapidito.
1: Por favor.
0: Bueno, señoras y señores, Boca es semifinalista de la Copa Sudamericana. ¿Qué onda?
2: Estoy bien. Buen día.
0: Sí.
2: Estoy buscando que alguien dice cagones los dos. ¿Se acuerdan que alguien nos dijo que éramos cagones?
0: Sí, sí, sí, que no queríamos ser... No quisimos apostar porque no era digno de nuestra apuesta, nada más.
2: Yo le apuesto a alguien del San Pablo. Unos tipos que no juegan ni Copa Argentina, ni juegan Libertadores, ni juegan Sudamericana. Jugaron en el AB. ¿Quién iba a jugar?
0: Bueno, ha ganado Boca, señores, empató Boca. ¿Cómo fue? Te confieso algo, no vi el partido.
2: Yo vi los dos partidos.
0: Vi el primer tiempo nada más. Vi el gol de Lozano.
2: Sí.
0: Y me planché. Y como a las 3, 4 de la mañana abrí Olé para ver si habíamos clasificado o no.
2: No.
0: Así que me lo contás enseguida.
2: Dale.
0: Bueno.
2: Sigue siendo cagón este, nada, pará.
0: Bueno, ¿y qué? ¿Ganamos bien?
2: Bien, bien.
0: ¿Ganamos bien? Bien. ¿Merecimos pasar?
2: Obviamente con un sobresalto al final, porque se nos...
0: ¿Cuál fue el sobresalto del final?
2: Y nos hacen el gol faltando 2 minutos, 3 minutos.
0: Ajá, y se vinieron.
2: Y se vinieron como al hambre caído.
0: Sí, pero antes del empate, antes del empate Boca merecía más el 2-0 que...
2: Sí, sí, sí.
0: Ajá.
2: Sí.
0: ¿Y de qué robo hablan?
2: De ellos, de Río, qué sé yo.
0: Bueno, enseguida me lo contás. 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
0: Dale, dale, dale, dale. 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

0: Estás en Cadena Hit, acá estamos en un lunes, no, ¿qué lunes? ¿Qué día es hoy? Miércoles de sol en Córdoba. Pero viste que te dije que como que me levanté medio seteado, como que era lunes, como que había tenido un descanso reparador. Y dije, qué lindo arrancar la semana con energía. Vaya a saber, el flash que tuve, habré soñado. No entiendo por qué. ¿Qué comí anoche? Comí muy liviano, eso sí. Ya estoy en esa etapa de hashtag cierta edad comer liviano, tipo pechuguita y un, qué feo que es, el zapallito, pero hervido. Es como comer una baba, la nada misma. Pero bueno, me parece que vino bien como para el descanso. Claro, en lugar de mandarte un sándwich de milanesa tucumano, que tengo el local ahí cerca, qué ricos que son, pero algunas noches, como por ejemplo hoy que me toca triple turno, tengo que ir a un desfile, que no desfilo yo, no se asusten, de modelo, sino que voy a un desfile como, es mi era Teresa Calandra. Arranca mi era Teresa Calandra como de asistente a desfiles. Voy a desfiles, después me tengo que volver acá a grabar. Así que salgo a la noche, cuando me pasa eso y estoy como medio pasado, digo, me merezco un sándwich de milanesa. Y ahí me clavo un sándwich de milanesa con cerveza. Y bueno, y me tomaré algo, un, ¿cómo se llama? Aflusán, el del que tengo para el esófago, algo. Andrés, buen día. Hoy mi desgracia del día, estoy indignada con la niñera de mi laburo, que se cree que soy empleada de ella. ¿Cómo la niñera de tu trabajo? Vos, tenés un laburo donde dejás ahí como los chicos en un playground, algo así. Se cree que soy empleada de ella y me deja todo tirado y sucio. ¿Qué hago? ¿Le freno el carro o le dejo todo así? Frenar el carro, ya no estamos en edad de no frenar el carro. No. Ya está. La parte como de timidez y de eso, hay que frenar el carro. Sobre todo cuando la gente te toma de estúpido, ¿entendés? Eso es lo peor. Porque vos se lo podés decir bien una vez, dos veces, con cara sonriente, amablemente, cuidando las palabras, pero ya la tercera, nada, un buen frenadón de carro, pero metiendo pecho. Vos sacá pecho y actitud, ¿entendés? Eso es importante también. No te digo que la agarres a las trompadas, no, para nada, pero como que no vayas como como un zapallito hervido. ¡No! Andate como una costilla bien, como una costilla de cabrito enfurecida. Y andá así, vos evocá esa imagen. Soy una costilla de cabrito enfurecida y andá y decir, ¿qué te pasa que me dejas todo sucio? Ya te lo dije tres veces. La próxima, no va a haber una cuarta. Ella te va a decir, ¿me estás amenazando? Y vos decile, no, cuando te amenace ni te vas a enterar que te estoy amenazando. Mafiosa, bien mafiosa. No, sí, porque si no es muy cansador todo. 10 de la mañana, me hace acordar, ayer terminé de redactar, hablando de gente de pararle el carro, la carta, una denuncia de defensa del consumidor de aquella persona que me entregó una ventana, que se está enterando por la radio, que se lo cuenten, ya lo van a llamar igual de defensa del consumidor, que tenía que ser doble vidrio para hashtag Andrés de su casa, y ¿se acuerdan que les conté? Todo de palabra, hicimos el croquis, me charló, yo le hice la transferencia, me charló todo un año, no me respondía los mensajes, nada, bueno, fui, le saqué la ventana como estaba, le falta un vidrio, no está ni lijada, me la entregó toda así como pelada, un desastre. Así que ayer, ¿qué hice? Chocho de la vida. Le pedí a la inteligencia artificial, le conté la historia. Le digo, mira, me pasó esto, bla, bla, bla, bla. Armame la carta de denuncia de defensa del consumidor. Y me armó como un modelo bastante bien hecho, sobre el cual después yo volví, lo arreglé y ahí fue, parada de carro, ya está. ¿Entendés? No sé qué podrá hacer, si me devolverá algo de plata, me dará el trabajo bien hecho, lo que sea. Pero que sepan que no sos un estúpido. Lo mismo le digo a esta amiga de laburo, ¿entendés? Cuando te toman de tontón, un poco tontón uno puede ser o puede jugar a hacerse el tontón en la vida. Pero después que se den cuenta que no eras aquella niña tonta.
1: Pese que es interesante estar escuchándolo, Andrés, no es la idea. Estamos esperando cornuda dolida, dale.
0: 10 de la mañana, 38 minutos.
1: Dale.
0: Me encanta denunciar gente, es mi nueva faceta.
1: Bueno, Andrés, bueno.
0: Bondi, denunciar defensa del consumidor. En realidad siempre lo hice, porque también a una aseguradora cuando
1: dale,
0: me
1: dejó Andrés, tirado dale,
0: por
1: dale.
0: El suero del golpe de calor en Las Vegas también. Tuve que ir a defensa del consumidor.
1: Dale, Andrés, no queremos escuchar cornuda dolida.
0: Ay, no, trámite, pero bueno, a veces hay que arremangarse y luchar, porque si no te pasan por encima. Todo el mundo está en esa, ¿eh? Todo el mundo está muy en plan...
1: Tengo una idea.
0: Estafador. Bueno, 20 minutos, llegamos a las 11, amigos.
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Rata Blanca. Estamos escuchando Mujer Amante, un temazo. 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Hola Andrés, ¿cómo estás? Aquí vengo a abrirme a un relato que me atravesó en un momento cúlmine de la vida y ser una tonta, una verdadera cornuda dolida. Cuando empecé a estudiar en la universidad hace más de 10 años, me hice de un grupo de amigos muy lindo. Para la primavera de ese año decidí dejar la carrera porque no me convencía del todo, pero seguía en contacto con el grupo porque nos habíamos afianzado. Lindos momentos de caminatas por Ciudad Universitaria, y había un chico en particular que siempre hablábamos, pero yo solo lo veía como uno más del grupo. Era Mauricio. Yo estaba de novia y él estaba de novio. Al fin de ese año fue su cumple, hicimos previa en su casa, mi mamá me lleva, y a otra amiga también, nos lleva a las dos a la casa de Mauri, y la mamá de él y mi mamá se ponen a hablar. Y ahí decían, las dos, lengudas, que, bueno, tenía muchas ganas de que nosotros terminemos juntos, porque él me quería mucho, y nos veían como una linda pareja. Intensas las suegras, ¿no? Ya ahí marcando camino. Además, los dos éramos buenos candidatos para el otro, según ellas. Al año siguiente, no pasó nada, ¿no? Yo empiezo otra carrera, porque había dejado la primera, y un poco el grupo se disuelve, cada tanto mensaje en general, pero nada más. Un año después, en la flor de mi juventud, me entero que estoy embarazada. Decidí dejar la carrera para poder transcurrir un embarazo que era de riesgo, y 9 meses después nace mi hermosa hija. Para las fiestas o fechas importantes, Mauricio me escribía algún mensaje por Facebook y decíamos, bueno, nos tenemos que juntar, tenemos que ver, tomar unos mates. Y bueno, nunca concretamos absolutamente nada. Pasan 3 años, y lo sé por la edad de mi bebé, yo me separo del papá de la nena y voy a vivir sola con mi hija. Un día cualquiera, viendo Instagram, yo tirada en el sillón aburrida, sube él una historia jugando al básquet. ¿Para qué? Yo ahí se la reaccioné. ¿Qué le puso ella? No, fueguito no. 100, no. ¡Aplausito! Se ve que el otro embocó y ella estaba ahí. Le aplaudía. Él me contestó y hablamos un poco más de nuestra vida. Le conté que estaba separada y él estaba conviviendo con la novia. Otra vez dijimos de juntarnos a tomar un café, pero todo quedó en nada. Yo lo tenía, la verdad, muy bien conceptuado. Tenía un buen recuerdo. Él siempre fue un tipo muy simpático, muy entrador. Así que después de un mes le mando un mensaje

La novia lo estaba esperando. Pero me dice, comamos algo antes. Claro, era un cama adentro, quería comer, quería vaciarle la heladera antes. Me dice, comamos algo, que después tengo un cumpleaños. Así que bueno, pedimos unos lomitos y tipo 23 me pregunta si lo quiero acompañar al cumpleaños. Pero ¿cómo no era que tu novia te estaba esperando? No, me acaba de decir que se siente mal, que se está tomando un ibufem, algo así, porque se siente mal de los ovarios. Bueno, entonces le dije, sí, te acompaño. Así que fuimos y a la madrugada me trajo a mi casa. No, chicos, no pasó absolutamente nada de nada. Yo sabía que él estaba en pareja y no quería hacer nada, pero se olía tipo motorhome de Pampita, la china y el otro, y el chileno, claro, se olía una tensión, dice ella. Y bueno, mamina, estuviste 32 horas con él, te comiste la factura, te comiste la bombilla, te comiste el mate, todo, el lomito, te llevó el cumpleaños, te trajo vodka, obviamente que hay tensión. El domingo nos la pasamos hablando por mensaje, pero sin ninguna indirecta. El lunes, de casualidad de la tarde, me dice, estoy cerca de tu casa y necesito fotocopiar algo. Si podés te busco, fotocopiamos eso y me voy. ¡Qué cosa rara! Me gusta igual, ¿eh? Buscando excusa, cualquier excusa. Che, tengo que hacer el carné digital. Voy a tu casa y lo hago en tu compu. Una cosa extrañísima. Che, ¿me querés acompañar a fotocopiar algo? Bueno, dale. El martes también pasó por mi casa y así por una semana, hasta que un día de la semana siguiente, un martes, él pasa, tomamos unos mates y al irse me chanta un beso. Corté el momento y le dije, no, no, no, por favor, vos tenés novia, no puedo. Me dice que él iba a solucionar el problema. Teneme paciencia, vos me gustás. Y ese beso no me lo olvido nunca. Al día siguiente hablamos de lo que pasó. Me dice que el sábado iba a hablar con la novia. Y así fue. El sábado de esa mañana terminó la relación. El sábado de esa semana, a la mañana, terminó la relación con ella. Y vino a mi casa a pasar la noche. Así, sin escalas, vuelo directo. Sin espera en el aeropuerto, nada. La deja a la mañana, a la noche ya estaba con la otra, que estaba cocinando, digamos, desde hace tiempo. Pero por lo menos tuvo la decencia de dejarla. Ahí empezó nuestra relación. Al principio todo bien, mi familia lo aceptaba, estaban contentísimas, su mamá, la mía, todo, que tanto querían. Empezó a decirle que yo era lo ideal, mi mamá, pero su mamá, que tanto me quería, empezó a decirle que yo no le convenía. Claro, es que no, a las suegras no le va a gustar el cambiazo de la noche a la mañana, de la novia que tenía de antes, de repente anda con una chinita que tiene un hijo. Eso no le gustó, ya las conozco, yo las conozco. Le cae con una novia con una hija de 3 años. ¿Qué querés hacerte padre? ¿Te buscas problemas? Fíjate, estabas re bien con la otra chica. ¿Qué, cómo puede ser? Bueno, no te conviene. Yo tenía una hija y así mil cosas. Siguió pasando el tiempo. Le descubrí algunos mensajes con su ex, nada raro. Pero bueno, a veces se hablaban. Yo digo, bueno, es normal porque estuvieron mucho tiempo de novios y hay que dejar que, bueno, se vayan como despegando. Él me respondió que, como él sabía que había actuado mal con ella, cada tanto le preguntaba cómo estaba, como una especie de culpa que él tenía, Mauri, con la ex. Le dije que eso no me hacía sentir bien y supuestamente dejó de hacerlo. Un domingo que habíamos quedado en salir a merendar, de golpe dejó de contestar los mensajes, lo llamé algunas veces y me cortaba la llamada. Qué tonto, para eso no responda. ¿Cómo va a atender? Qué gente, no entiendo eso, la gente que vos la llamás y te corta la llamada. Es como diciendo, o estoy en una, no sé, en una situación, o estoy en un medio de un secuestro, o estoy en medio de un me está por acuchillar, algo raro. Ya tipo 8 de la noche me manda un mensaje diciendo que una amiga de él había ido a su departamento a visitarlo, y hace mucho que yo no la veo a esta amiga, así que bueno, me quedé charlando y no escuchó el celular. Yo le planteé por qué no me contestó y me decía que estaba con una amiga, y listo. Le pregunté si había pasado algo y de la nada empezó a sentirse mal, a hacer arcadas y a querer vomitar. ¿Pero qué era esto? ¿Un exorcismo? ¿Emil Rose? ¿Lo había poseído Lucifer? ¿Qué pasó? Empezó a hacer arcadas por teléfono. Ah, no, no, no, ya estaba en la casa, perdón. Ya estaba en la casa con ella. Peor, porque le vomitó la casa. Lo dejé pasar porque no tenía nada seguro de lo que había

0: pasado, y hasta que luego, dos meses, un día me confiesa ese domingo que había chapado con la chica. Quiso llevar las cosas un poco más, pero... No, no puedo leer esto. ¿Esto está chequeado? Bueno, yo no lo voy a leer tal cual por las dudas. Le voy a dar un halo, una vez, un halo de decencia a algo que fuerte. Había chapado con la chica. Dijo que... le hizo la gran Icardi. Dijo que quiso llevar las cosas un poco más, pero que no hubo erección porque estaba todo el tiempo pensando en ella. Entonces, como dije... Bueno, ¿y vos le creíste? Te abrazo, hermana. ¿Vos le creíste? Después de mucha desconfianza, terminamos la relación. Pasaron 2 años, me agrega al Instagram y me escribe para invitarme a cenar y charlar de todo lo que pasó. Acepté. Después de esa cena, volvimos a intentar. Bobá y volvé. ¿Le crees? Lo de la disfunción eréctil, todo. A los 4 meses, un día yo estaba en el trabajo, me escribe y me dice que le surgió un puesto de trabajo en otra provincia y que negoció para que, aparte de que le den un departamento, le den un colegio privado a mi hija. Pero tenía que confirmar en 2 o 3 horas y teníamos que mudarnos en 1 semana o 10 días. Ay, me alegra mucho esta oportunidad, pero bueno, la verdad, yo tengo que pensarlo. No, tengo que ver si puedo mudarme allá, le dije. Yo tenía trabajo acá, mi hija vivía ya bien su vida, y no era fácil confirmar todo en 2 horas. Aunque era tentadora, capaz que haya sido tentadora la oferta de la escuela privada. Además estaba trabajando, no podía dejarlo en ese momento al trabajo. Le dije que necesitaba organizarme, pero que al principio íbamos a viajar los dos para vernos. No le gustó mi respuesta porque esperaba que yo deje todo automáticamente por él. A partir de ahí todo cambió. Él no aceptó ese puesto de trabajo porque no quería irse solo. Pasaron unos meses, él se puso distante. Ya no quería juntarse conmigo los fines de semana, prefería descansar, entre comillas. Vaya a saber con quién chapaba. Y desaparecía por horas. Hasta que me confesó que desde que yo no acepté a irme con él a Buenos Aires, estaba conociendo a alguien más. No, el tipo tiene un tiroteador serial. Y a quien cayera, caía, digamos, ¿entendés? Pero no quería dejarme. Estoy conociendo a alguien más, pero no quiero dejarte. Que recién estaba conociéndola. Él igual habla mucho de más, me parece. Porque ¿para qué da tanto detalle? O sea, puede obviar algunas cosas. Es el de esas personas como muy, digamos, que cuenta todo de más. Yo hice algo que hoy por hoy me arrepiento, pero en ese momento sentí lo correcto. Investigué quién era la otra y la encontré. Ella, profesional de la salud, le mando un mensaje de esos que mandan automáticos cuando escribís un WhatsApp. Hola, quería un turno. Y me contestó, hola, soy Luciana, ¿qué disponibilidad horaria tenés? Le respondí directamente diciendo que las dos estábamos con el mismo chico. No tengo ninguna disponibilidad horaria, ¿sabes lo que te quiero decir? Ni quiero ningún turno. Lo que te quiero decir es que las dos estamos siendo engañadas con la misma persona. Las dos estamos viendo a Mauri. Eso le dije. Le respondí eso, ella no me creyó. Me pidió que demostrara que éramos pareja. Y bueno, pero muy, muy pareja no eras, la verdad. Le mandé captura y fotos. Me dijo que no veía fechas. Le mandé... la otra también, más pesuti. Le mandé que quería la foto de la Canon vieja, ¿viste? De la camarita digital amarilla, abajo con la fecha en amarillo. Le mandé la fecha. Y que hacía unos días se había llevado una pastafrola que yo le hice. Y la comió con vos. Ella no me quería creer. Le dije, la comió con vos a la pastafrola. ¿O me vas a decir que no comiste la pastafrola? Sí. Me confesó que había comido la pastafrola. Ahí me pidió juntarse para poder ver las pruebas en persona y que no sea inventado por mí. Le dije, mirá, yo no quiero saber más nada con él. Si vos no me querés creer, es problema tuyo. A la tarde nos juntamos con esta chica y empezó a leer todas las conversaciones. Me dijo que estaban planeando irse a vivir juntos y que él siempre hablaba de una amiga que tenía una hija y que vivía en tal lugar y que se juntaban porque la conocía desde hace muchos años. Esa amiga era yo. Le dije, mirá, hermana, vos fijate qué querés hacer, pero yo necesito que esta historia para mí se termine. Bueno, después de 5 años, menos mal, un día cayó. A la noche él me bloqueó sin decir nada y yo no supe más nada de él. A los 2 meses aparece de nuevo, pero qué tortura, diciéndome que necesitaba saber por qué yo había hablado con la chica y que por culpa mía él se había quedado sin mí y sin la otra chica. Nunca más le contesté. ¿Y saben qué? Cada tanto sigue mandándome algún mensaje, pero bueno, todo quedó en el pasado de mi lado, dice ella, nuestra cornuda dolida. ¿Habrá dejado la puerta abierta? ¿O de verdad será un contacto cero para toda la vida?
1: Yo tengo una pregunta.
0: Yo creo que no, que ha dejado directamente, de que ella puede haber dejado la puerta abierta, pero esto va a continuar. Por tu sanidad mental, amiga, bloqueo. Bloqueo total de todas las redes y de todos lados. Esta es la canción que ella pidió, porque esto es lo que piensa que es. Una tonta. Una pobre tonta.

0: Ahí estaba Cornuda Dolida en Cadena G. Largo, largo, largo, largo, largo. Andrés Mansur, largo. Bueno, acá estamos. Exactamente las 11 de la mañana, 4 minutos. ¿Cómo la van llevando? Hoy en un ratito nada más hablamos con Yami Safdi. Estamos hablando con Yami, preparándose para la fiesta de la cerveza del sur mendocino del próximo 26 de septiembre. 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Estamos al 15 52 35 55. 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La temperatura en este momento sobre el centro de General Alvear es de 16 grados. 10 graditos más vamos a tener durante un día totalmente soleado. Allá por las 5 de la tarde vamos a tener unos hermosos 25 grados para manga corta. Mañana será de 28 la máxima y el viernes de 30. Los días que vienen por delante. Bueno, allí estamos viendo cómo Vivero Angelita tiene preparado ya las flores amarillas para el 21 de septiembre. Y hablemos un poquito de fútbol antes de charlar con la Nutri, amigo. Bueno, lo dejamos ahí a medias el tema. En este micrófono me parece que estás. A ver, hola, hola, amigo. Hola. Sí, y el otro, probá el Yuri. Probá el Yuri. En este capaz que sí. A ver.
1: Pablito clavó un clavito. ¿Qué clavito clavó Pablito?
0: Bueno,
1: Pablito estaba peladito.
0: En este quiere, pero no sé por qué no funciona. Si no agarra el de la Nutri, ya le pasamos el micrófono a la Nutri. Ese sí anda. Bueno, ¿ganó bien Boca?
1: Ganó bien.
0: Ganó bien. Somos merecidos semifinalistas.
1: Sí, sí, sí, sí. Fue. Se están riendo. ¿Es de River? Sí. ¿Para de River?
0: Sí, tenemos mixto el estudio, tenemos mixto.
1: Estos muchachos que están jugando, no sé. No.
0: Bueno, pará, Boca le ganó a San Pablo y juega contra quién ahora.
1: Vasco da Gama.
0: Vasco da Gama.
1: Sí, señor.
0: Vasco da Gama que le ganó a quién.
1: Ah, Atlético Mineiro creo que era. Le ganó a Tobra Azuca. No, Independiente del Valle.
0: Independiente del Valle que le había ganado a quién. ¿Ah?
1: Escuchame. Ayer lo hablamos fuera del micrófono.
0: Sí.
1: No me expongas con la gente.
0: No, bueno, yo pregunto.
1: Sé la mitad de las cosas, invento mucho.
0: A River, cabeza, le había ganado. A River. Te voy llevando para que me digas lo que le ganaron a River se quedaron afuera. Y jugamos con lo que le ganaron a lo que le ganaron a River. No,
1: pero te quiero contar algo. Vi los dos partidos ayer. Sí. El de Platense con el Flamengo.
0: Sí.
1: Que hizo un muy buen planteo Platense. Platense había perdido 2-0.
0: Ajá.
1: En el estadio.
0: Sí.
1: En el Maracaná. Y tenía que hacer dos goles, por lo menos para ir a los penales. Hizo los dos goles.
0: Iba ganando 2-0.
1: Y se durmió.
0: ¿Y cómo terminó el partido?
1: 2-1.
0: 2-1.
1: 2-1, quedó fuera.
0: Perdió una pelota en la mitad de la cancha y
1: claro,
0: lo vacunaron.
1: A lo que voy, fíjate el planteo que hace Boca. Boca iba ganando 1-0 y
0: sí.
1: Todos pensaban.
0: Va a salir a esperarlo.
1: Claro, no, fue, se le metió, le hizo partido, llegó al gol.
0: Lo guapeó al partido,
1: mal,
0: Boca,
1: pero mal.
0: Lo guapeó.
1: Y también sí. Jugó con la psicológica, la gente de San Pablo, hasta los 10 minutos del primer tiempo, hinchaba por el equipo. Como a los 10 minutos no hicieron el gol,
0: sí.
1: Empezaron a silbar, ya se armó un quilombo, jodido.
0: Hay una imagen de ESPN, de la hinchada de Boca en el Morumbí. No, es impresionante. Después de terminar el partido cantando dale Boca, dale Boca. No, es tremendo.
1: San Pablo se demora en volver del segundo tiempo, casi se come una sanción.
0: Lo vi.
1: Porque le estaban pegando una arenga mal, cambió la actitud de San Pablo en el segundo tiempo.
0: Estaban pegando un pesto.
1: Pero escúchame, el gol de Lozano, se abren los centrales. Lozano. Se abren los centrales.
0: ¿De dónde salió el pibe ese?
1: Argentino Junior.
0: De Argentino.
1: Y venía lesionado Lozano.
0: Bueno,
1: así que
0: ahora, bueno, con otro brasilero, ¿eh?
1: Sí, no, ya,
0: ahora no festejemos, no hemos ganado nada todavía.
1: No, pero creo que era el partido, era la fase de grupo.
0: Ajá.
1: Ahora se juega en serio.
0: Semifinales.
1: Sí. Creo que empieza en Boca.
0: Sí.
1: Y definimos en la cancha del Boca.
0: ¿Y la otra semifinal, no sabe?
1: No, es otro Brazuca, ya te digo enseguida.
0: Bueno, ok. La vamos a recibir a la Nutri, señores. Jessica Salgado, que todos los martes a la tarde empieza a pedir pista a ver si viene o no viene. Porque depende de cómo tengamos el
1: miércoles. No tiene micrófono.
0: Claro, no tiene micrófono.
1: Aparte, che, me hace así.
0: Sí, sí, sí.
1: Si igual te voy a escuchar.
0: Hola, Jessy, bienvenida.
2: Hola, ¿qué tal?
0: ¿Cómo está, Jessy? ¿Todo bien?
2: ¿Viste que está la sección de cómo es cornuda y cómo?
0: Cornuda olida.
2: Claro,
0: cornuda
2: yo
0: olida.
2: Me siento una sí. migajera. Claro, no, me imagino desesperada, me voy a poner.
0: Si no le agarramos la mano al tema de los tiempos con cornudo dolido, lo vamos a dejar de emitir porque tenemos medio cadena hit después en el programa. Vamos a ver cómo hacemos para ponerlo justo ese bloquecito. Bueno, ¿qué onda, Jessy? ¿Cómo estamos? ¿Cómo
2: bien?
0: Va? Bien, muy bien, muy
2: bueno,
0: bien.
2: Bueno, por suerte pasaron 15 días nada más.
0: Ajá, nada más.
2: Quería, nada más, claro, pues podrían haber pasado mucho, mucho tiempo más.
0: Que de hecho ha sucedido.
2: Que ha sucedido, y yo quería continuar con lo que hablamos la semana pasada, porque me pasó que cuando salí, tenía mensajitos o gente que me fui cruzando la calle que se quedó con ganas como de profundizar más en el tema que había hablado la vez pasada, de neuroplasticidad y de identidad, uh-huh. y cómo eso te influye a la hora de querer hacer un cambio,
0: sí.
2: y que muchas veces uno proyecta una vida, y después cuando lo quiere hacer se termina boicoteando y decís, pero ¿por qué? Si yo tengo ganas de esto. Pero hay algo en tu sistema nervioso que hace que vos no puedas concretar ese cambio, ¿sí? Entonces hoy vengo a traer como algo más concreto y quizás en lo que a mí me compete, que sería la parte de la alimentación, pero más que nada con el tema del cuerpo. ¿Vieron que, y acá que la gente que comente, es muy difícil encontrar a alguien que esté contento con su cuerpo? O sea, casi nadie está feliz con su cuerpo. Siempre es como, y sobre todo las mujeres, ¿no? Podríamos estar un poco mejor. Me pasaba en Buenos Aires, tenía... en realidad no era una amiga mía. Es la primera amiga que me presentó Ezequiel. Era una sí. modelo, chicos. Yo me quería pegar un tiro. Fue como... Igual después dije...
0: Para,
2: pobre, mi amor.
0: La primera,
2: yo lo
0: amiga, la primera amiga que le presentó,
2: claro,
0: el marido. Ezequiel es el marido, les aviso.
2: Ezequiel es mi marido. Cuando
0: era
2: empezás
0: novio.
2: A salir con un chico,
0: sí.
2: dice, ay, tengo una amiga que qué sí. sé yo, que quiere que salgamos. Bueno, dale, vamos, cuando vea la amiga.
0: Ey, muchachos. Están pensando lo mismo que yo, le estoy hablando a la platea masculina.
2: Bueno, la mía era una modelo, la mía sí. era una modelo y sus amigas eran modelos, sí. ¿no? Claramente.
0: Sí.
2: Hoy está en México, produce un programa de música muy conocido. Bueno,
0: sí.
2: divina la chica, divina.
3: Talía,
2: ¿sí? No, claro. A mí me venía la otra, no me acuerdo de llama. Bueno, la cuestión es que yo iba caminando con ella por la calle. La gente se daba vuelta de lo linda que era, unos
0: claro.
2: ojazos. Yo pensaba que era por mí, pero no,
0: era,
2: era
0: por
2: después
0: vos,
2: me acordaba que estaba caminando
0: vos.
2: Con ella.
0: Era por vos, era por vos.
2: Y así toda la piba me decía, ay, tengo este rollito acá que me molesta. Y yo decía, me está cargando, ¿entendés? Y no se sentía contenta con su cuerpo. Y estaba todo el tiempo re obsesionada para verse mejor, para estar mejor.
0: Sí.
2: Entonces digo, y eso pasa con todas, nosotras por ahí vemos, qué sé yo, a Zaira Nara y decimos, estas pibas no deben tener un complejo y están más acomplejadas que nosotras, porque tenemos eso instalado de que no es muy difícil estar conforme con uno y cómo se ve, ¿sí? Entonces, vos empezás un plan, empezás a bajar de peso y empezás a recibir halagos, porque también empieza a pasar esto de, ay, te veo más flaca, ay, te veo, viste, como, y si te cambiaste algo. Y ahí, que la gente cree que está haciendo un cumplido, a uno se le despierta en el sistema nervioso un como una alerta, que obviamente es inconsciente, ¿eh? Yo lo que estoy hablando es algo que es muy inconsciente y justamente es lo que vengo a traer es, hay que empezar a tener estas cosas como más instaladas para poder abordarlas, ¿no? Justamente. Entonces, uno empieza a activar un autoboicot inconsciente. Falto al entrenamiento al otro día. Che, ya fue, pidamos media luna. Empiezan como pequeños actos inconscientes, pero que son de boicot. Que vos decís,
0: sí.
2: qué loco, porque venía re bien y algo pasó y empecé, o me pesé y vi un número que me gustó más, entonces me relajé. Siempre pasa algo, ¿no? Entonces, bueno, ahí empieza también otra pata, que es la que a mí me parece más importante, que es... El cuerpo, cuando se activa el sistema nervioso, empieza a detectar que estoy perdiendo peso. Y cuando yo instalo ese peso en mi cuerpo, no es porque sí. Hay una respuesta biológica a alguna situación que hace que yo empiece a reservar más grasa. Porque la
0: Ajá.
2: reserva de grasa, biológicamente, es supervivencia. El cuerpo aprende a reservar grasa cuando siente que está en peligro. Obviamente que...
0: A ver si entendí. O sea, sí. si yo digo de repente dejo de comer para adelgazar, en realidad lo que estoy haciendo es afirmar la grasa. El cuerpo se empieza a agarrar de la...
2: Exactamente. General, porque viene una hambruna. Hay gente que pasa, que dice, sí, che, ya no sé qué más dejar de comer y en vez de bajar de peso estoy o estancada o estoy engordando. Y vos decís, no tiene nada que ver con eso y muchas veces es hasta peor, porque vos le estás diciendo al cuerpo, por alguna razón no estamos recibiendo el combustible, entonces el poquito que hay, es como que de repente te recortan el sueldo y por alguna razón te quedaste sin sueldo, no gastás más, empezás claro, a gastar menos. Entonces el cuerpo en vez de gastar lo que tiene, lo guarda como si fuera oro, ¿sí? Entonces, eso se puede activar o porque yo hago una dieta hipocalórica o por alguna situación vivida que me despierta ese estrés. De hecho, mucho del sobrepeso de hoy, más allá de que tenemos culturalmente una alimentación que por ahí no es tan saludable, es el nivel de estrés que hay, esa sensación de peligro constante, que termina siendo que uno por ahí no come todo el día y lo poco que come lo reserva, ¿sí?
0: Sí.
2: Entonces, ahí empieza como este sentido biológico de el para qué ese sobrepeso. Muchas veces puede ser una sensación de vulnerabilidad o de desprotección, de sentirse desprotegido. Y el cuerpo es como un niño, o sea, el cuerpo entiende todo muy literal. Entonces, si yo tengo miedo, si yo me siento desprotegido, el cuerpo dice, no te preocupes, yo te protejo. ¿Cómo te protejo? Me reservo más grasa, ¿sí? Hay mucho, pero mucho de... Estamos hablando de personas por ahí con sobrepeso instalado de hace muchos años y que han hecho un montón de cosas para poder salir de ahí y que no pueden, y que generalmente hay atrás alguna historia o de abuso o de alguna situación en donde se sintió esa desprotección y entonces la persona necesita esa sensación de protección. Entonces ahí, bueno, venía a traer como experiencia propia, que creo que ya lo había contado una vez, a mí me pasó en un momento en donde yo empecé a bajar de peso porque había empezado a subir y no entendía por qué. Y me pasó esto, ¿no? Como de que de repente había como muchos comentarios, ay, te veo mejor, esto, lo otro, qué sé yo, y me estanqué y empecé como a subir y era como, ¿por qué? Si estoy haciendo todo bien, no lo estoy logrando, ¿no? Y ahí es donde también yo aplico mucho en mis consultas lo que yo experimenté en mi vida, ¿no? Haciendo una meditación empiezo como a conectar con situaciones que yo
0: meditación
2: tuve. Sí.
0: Ajá. ¿Estás meditando?
2: Meditaciones guiadas. Yo medito hace tiempo, pero hay diferentes tipos de meditación.
0: ¿Hace cuánto tiempo meditas?
2: Y yo empecé con todo este proceso de sanación en el 2011, ponele.
0: ¿Y qué? Y, 20, y,
2: 15 años.
0: Capaz que te cambio el tema, ¿no?
2: Sí.
0: Pero ¿qué,
2: como siempre,
0: qué,
2: no pasa nada.
0: ¿Qué beneficio tiene meditar?
2: Depende, por eso digo, depende el tipo de meditación, porque antes estaba como esta idea de que uno meditaba para lograr la paz mental. Y en realidad hay diferentes tipos de meditación que son para situaciones específicas. Sin ir más lejos, yo el lunes me quedé dura en el entrenamiento y ayer hice varias meditaciones para relajar el sistema nervioso y bajar la inflamación de la de toda la parte.
0: ¿Te quedaste dura en el entrenamiento y te tiró el ciático?
2: No, claro, en la cervical.
0: Ajá.
2: Pero mal. Oh. Pero bueno, también tenía una lógica porque venía de un proceso mío emocional. Bueno, cuando uno empieza a identificar que no es un mal movimiento, sino que justamente, no sé si acuerdan que una vez tuvimos una llamada con Juan Manuel que habla justamente de la reparación, de la fase activa, la fase de reparación. Pero bueno, las meditaciones se usan justamente para ir al interior, para escucharse uno, para conectar, para ver qué es lo que me está pasando. Podés tener ese tipo de meditaciones, podés tener meditaciones que tengan que ver más con bajar el cortisol, con lograr un poco más de calma, o en este caso esta meditación que hice en ese momento era para poder identificar qué me estaba pasando, por qué seguía con esta sensación de no quiero bajar de peso inconsciente, ¿no? Y ahí, en esa meditación, me empezó a bajar data, porque también cuando uno empieza como a practicar el autoescucha, te empieza a bajar, yo digo bajar data, es como que te empezás a escuchar y le empezás a encontrar sentido a las cosas que te pasan. Y ahí empecé a recordar diferentes situaciones. Yo esto ya lo conté una vez, pero a los 19 años me secuestraron, bueno, tuve un abuso, como que tuve como una situación violenta muy fuerte. Pero posterior a eso, la ciudad de la furia, tuve muchas situaciones como de robos, como muy, digamos, no graves. Pero qué sé yo, por ahí estar en la parada de colectivo y que un flaco pase
0: violentos,
2: y tire al piso,
0: claro,
2: y me afane la mochila. Una vez me bajé un colectivo y una chica me arrancó la cadenita y me tiró al piso. O sea, como cosas así violentas, pero que por ahí no eran graves, pero a mí me dejaban.
0: Llega acá y la encierran cuatro perros, claro, y la muerden por todos lados. Esta chica le pasa de todo, mal, le pasa
2: sí,
0: de
2: totalmente.
0: Todo.
2: Totalmente. Entonces, bueno, antes eran los ladrones, ahora son los perros, pero evidentemente hay un tema.
0: Contexto para la gente: hace poco fue atacada por una jauría de perros, mal, que la tuvo en el piso. Unos bueno, 45 minutos más o menos.
2: Están bien los perros.
0: Claro, los perros también.
2: La cuestión es que en esa situación, en esa meditación, empiezo a ver esos pequeños robos y mi sensación interna de, che, tengo que poner mucho cuerpo porque no quiero que me toquen más, ¿viste? Como esta cosa de me tengo que proteger. Entonces me acuerdo que volví de la meditación con una sensación muy vívida de, yo necesito ser enorme, no quiero que nadie más se me acerque, o sea, no quiero que me toquen. Entonces cuando me baja esa información, ahí empecé a hacer, y acá es la parte importante, ¿no? Ahí yo empecé a hacer un trabajo de empezar a ver en dónde yo no me cuidaba. Porque, por ejemplo, uno de esos robos, yo para no molestar al otro le dije, ¿sabes qué? Déjame en esta parada, no pasa nada. Y era una calle oscura, no había nadie, y por ahí claro, había una avenida a 5 cuadras, pero yo sabía que la persona se desviaba y no la quería molestar, entonces, déjame acá, no pasa nada. Y ahí me robaron.
0: Claro.
2: El día que me pasó esto, a los 19 años, como nadie se quería volver y no quería molestar, ay, yo me voy sola, no pasa nada. Esta cosita de, tranquilo, ¿viste? Claro, nadie, no es que nadie me cuidaba, yo no me cuidaba a mí misma por no molestar al otro. Entonces ahí es donde tuve que empezar a trabajar mi personalidad, empezar a poner límites, empezar a pedir más, a decir no, ¿sabes qué? No voy a ir aunque te enojes, pero no me siento segura, o no tengo cómo volver, entonces prefiero no ir. Y esas cosas que incomodaban a los demás, yo prefería como pasarlas de largo, no molestar al otro, y bueno, si yo me la tenía que comer, me la comía. Entonces ahí es donde digo que es re importante identificar esas cosas porque eso me cambió la personalidad. Pero para uno cambiar la personalidad tiene que hacer un gran trabajo y muchas veces uno no quiere hacer ese trabajo y se queda en la famosa zona de confort, ¿sí? Tenés que ver creencias también que están instaladas. Yo me acuerdo que en ese momento tenía reinstalada la creencia de que, bueno, capaz que si estabas más rellenita no te pasaban esas cosas. Esas cosas te pasaban si tenías un buen cuerpo, entonces no quería tener un buen cuerpo. Entonces todas esas creencias lo que terminan haciendo es que te adaptes a sobrevivir en una zona que no es la que te, digamos, te está funcionando y la que te está dando lo que vos estás buscando hoy. Así que bueno, la idea es soltar el patrón, empezar a habitar el cuerpo de uno y que la verdadera transformación no es solamente en entrenar más y comer mejor, sino en conocerse y empezar a identificar el para qué el cuerpo responde como responde.
0: Bien. Jessica, como siempre es un es un gusto escucharte.
2: ¿Vos
0: Jessica no?
2: Que igual ibas a tardar un poco en decirme Jessie.
0: Claro, porque perdón, porque si no le gusta le digan Jessica. Gracias, Jessie.
2: Bueno, chicos,
0: gracias.
2: Un gusto como
0: gracias.
2: Siempre.
0: Señores, canción de primavera. Vamos arriba, General Alvear. En un ratito estamos hablando con Yami Safdie.

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0: Es Nati Pastorutti, es la Sole Pastorutti, sonando por acá. Si acaso no regresas, yo había pospuesto el concurso de... Ay, me olvidé el nombre de la obra. Me olvidé el nombre, ni media palabra, de Nico Cabré, Mariano Martínez, el Bicho Gómez, que va a suceder en el Teatro Antonio La Falla. Vamos a pagar un poco el mañana. Aire, amigo. Mañana. Pero estoy viendo que vamos a tener un tiempito. Estamos a la espera de la comunicación con Yami Safdi. Bien. Ahora, en un ratito nada más estamos hablando con Yami Safdi. Ya pasamos enlace de Zoom. Lamentablemente va a ser sin imagen. No la vamos a ver a Yami, sí la vamos a escuchar. Vamos a estar charlando con ella. Vamos a hablar de lo que va a ser la fiesta de la cerveza del sur mendocino el próximo 26 de septiembre en el predio ferial. Y entre tantísimos artistas que nos visitan va a estar ni más ni menos que Yami. Y va a ser un gusto verla.
1: ¿Le puedo dar la información que recién la di errónea con respecto al tema del fútbol?
0: Sí, señor.
1: Rebobinemos. Copa Sudamericana, Boca ayer le ganó a San Pablo 2-1.
0: Sí.
1: Juega el 14 de octubre.
0: ¿14 de octubre?
1: El 14 de octubre.
0: Falta un montón.
1: Y porque hay tres fechas de FIFA.
0: Ajá.
1: Tres.
0: Ahí donde se despide Messi.
1: Que jugamos con el gran combinado.
0: Sí.
1: La selección que, temerosa de... ¿Cómo dije?
0: Beijing.
1: ¿Qué sé yo?
0: No bueno, sé. Pero son tres partidos, ¿o no?
1: Tres partidos.
0: Juega Argentina. Bueno, pero uno es Burkina Faso.
1: En el primero. Sí. Messi juega en el Monumental. Uno solo, nada más. Chao.
0: Ajá.
1: Y a ese partido están invitados también a jugar varios que están en actividad, que fueron campeones del 2020.
0: Di María.
1: El Fideo. ¿Quién es otro?
0: Sí, Acuña.
1: El Huevo, Montiel.
0: Bueno, Montiel.
1: Bueno, varios.
0: De Dybala,
1: Paulito, ¿cómo se llama el de Pesela? Bueno, ¿Pesela?
0: Germán Pesela, sí.
1: Bueno, están invitados los campeones del mundo 2022. Bueno, 14 de octubre, Boca con Vasco da Gama, el partido de ida en la cancha,
0: sí,
1: de Boca.
0: Sí.
1: Juega también, habíamos dicho que el Vasco da Gama le ganó a Santa Fe. La otra llave es Santos Mineiro, que juegan, sí, hoy.
0: Santos Mineiro juegan hoy.
1: Hoy. Santos va ganando 2-0 el partido de ida.
0: ¿De ahí viene el rival de Boca?
1: No, el rival de Boca, Vasco.
0: Ah, Vasco es el rival de Boca. Okay.
1: Si le ganamos a Vasco, vamos a la final.
0: Sí.
1: 14 de octubre, la primera vuelta. La otra llave que usted me preguntaba, una es Santos Mineiro y, sí, la otra es el Cienciano con el City Torque.
0: Ajá.
1: City Torque.
0: El City Torque es de Uruguay.
1: De Uruguay, sí.
0: Es un club que no tiene muchos años.
1: Claro, va perdiendo la llave 2-0. Ganó el primer partido el Cienciano 2-0.
0: Sí.
1: Entre ellos, lo más probable es que de esta llave pase un Brazuca, Santos.
0: Ajá.
1: Ojalá le ganemos al Vasco y nos encontramos con el Santos en el final. Yo creo que el partido a ganar es el partido que pasó. Con respecto a la Copa Libertadores...
0: Ah, sí, pará. ¿El partido que pasó era el más difícil?
1: Sí, para mí, sí.
0: O sea, San Pablo es más que Vasco da Gama, que Atlético Mineiro, que todos esos brasileros que quedan en la Sudamericana.
1: En realidad, todo
0: esto... ¿Vos estás diciendo que ya ganamos la Copa Sudamericana, no, Barroso?
1: No, no. Yo no soy como usted. No.
0: ¿Vos estás diciendo que tenemos que dar la vuelta olímpica?
1: No, yo estoy diciendo que tenemos que ganarle el Vasco en la cancha de Boca, bien
0: que
1: ganado.
0: Que ya somos campeones.
1: Hay que ganarle.
0: Dale, Boca.
1: Bueno, pará, el otro dato que es importante.
0: Sí.
1: Hoy, 21:30. Copa Libertadores de América. Juega, ajá, Estudiantes de la Plata con,
0: sí,
1: Corinthians. Empataron 1-1 en la ida.
0: ¿A quién le importa la Copa Libertadores?
1: Nah, vamos con Independiente.
0: Dale.
1: Y nada, ayer quedó eliminado Platense. Así que Fluminense espera arriba en la semifinal.
0: Los hinchas de Boca estamos todos concentrados en la Sudamericana. Los hinchas de River están todos concentrados en la Sudamericana. Porque están esperando que pierda Boca. Los hinchas de Estudiantes, además de estar concentrados en la Libertadores, están concentrados en la
1: Sí, pero
0: los
1: River no juegan nada, ni Copa Argentina, nada, porque Boca juega Copa Argentina con Racing el 27 de septiembre.
0: Ah, ¿todavía le queda una Copa a River? ¿La Copa Argentina?
1: No, nosotros, River no tiene nada.
0: Nosotros jugamos con Racing.
1: Nosotros jugamos con Racing el 27.
0: Sí, no estoy viendo fútbol. Bueno.
1: A Boca, no, River no tiene nada.
0: Bueno, amigos, 11 de la mañana, 44 minutos, seguimos a la espera de la Yami. Comunicación con Yami Safdi, ya mandamos el link, apurate Yami que a nosotros se nos vence el Zoom, se nos vence el tiempo.
1: Claro.
0: Ahí, a ver. Todavía no la tenemos a Yami, ahora en un ratito nada más, conectamos con Yami Safdi.
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0: Qué bonita canción esto, La Rumbita se llama. Se las canté a los chicos a ver si me... Porque la escucho siempre, no sabía cómo se llamaba. Se las canté un ratito a los chicos acá. Claro. Pero no me supieron decir. Tuve que apelar al chat GPT.
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0: Bueno, exactamente a las 11 de la mañana, 57 minutos en toda la República Argentina. No vamos a hablar con Yami Safdi, vamos a reprogramar. Se está yendo una cosa de los Grammy, no sé qué. Nos mandó un mensaje pidiéndonos disculpas. Vamos a reprogramar la nota, no sé para cuándo. El jueves tenemos a Capanga.
2: Bien.
0: El jueves vamos a estar hablando con Capanga. Con Yami vamos a ver si hablamos mañana o la semana que viene.
3: ¿Sí? Con FMK.
0: Bueno, entonces sí, la última hora, si le parece.
2: A ver.
0: Se la dedicamos a Ni Media Palabra con Nicolás Cabré. Mariano Martínez. Con el Bicho Gómez.
2: Bichito Gómez.
0: Obra a suceder en el Cine Teatro Antonio La Falla, mañana jueves 17 de septiembre. Párrafo aparte, mañana es el cumpleaños de mi hijo Santi, así que estamos preparando farra.
2: Todos invitados.
0: Estamos preparando farra, el domingo hacemos gran asado gran. Bueno, en fin, nos quedamos con ganas de hablar con Yami Safdi, vamos a escuchar a Yami Safdi y empezamos a jugar por la obra. Levante la mano el que quiere ir a la obra de teatro mañana, Mariano Martínez,
2: yo.
0: Nico Cabré y Bicho Gómez. ¿Usted va o no?
2: Yo quiero ir, no, quiero ir.
0: Ah, ¿y usted pretende ganarse una entrada?
2: Y bueno, ¿por qué no puedo concursar?
0: Está como Cari, vos ayer le digo, tengo dos entradas para regalar. No, regalé, vamos nosotros, yo voy a regalar.
2: Oh,
0: vamos nosotros, ¿no?
2: No me quemé.
0: No, la tenemos que regalar a la audiencia, no sea mal educado.
2: ¿Qué consigna? ¿Que levante la mano nomás?
0: Mi tío Rubén hacía los concursos por chorizo y se inventaba ganador en la radio. Y se llevaba los chorizos a la casa.
2: Más de un vino.
0: Caía re contento.
2: Más de un vino en esta radio ha picado para el domicilio.
0: Bueno, pero eso es un robo confeso.
2: Casi, un robo piadoso.
0: Claro, sería. Me lo llevo. Pero no hace un concurso, inventar ganadores, por Dios, donde se ha visto. Tom. Bueno, están llegando un montón de mensajes. Empezamos a jugar ahora enseguida por la obra de teatro Ni Media Palabra en el Cine Teatro Antonio La Falla.

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5: Bueno, un abrazo a los chicos de Distrimax. Ayer le dedicaba parte de la apertura del programa porque puse los Guns N' Roses.
6: Sergio Seferín.
5: Claro, a Sergio y a Carlos y a Fabio. Han ido a ver los Guns N' Roses cuasi adolescentes, vestidos de Axel los tres, imagínatelo.
6: Además, Sergio es el Axel de derecha.
5: Sí. Se parece mucho, ¿eh?
6: Sí, por lo que bebe.
5: Bueno, amigos. Vamos a empezar a jugar. Voy a leer unos mensajes antes. Vamos a jugar por la obra de teatro, ni media palabra. Cintia que pedía la vuelta al pájaro por acá, no sé por qué, si nunca se fue. Sí, ya entiendo el mensaje. Hola. Sí.
7: Ay, por Dios, pobre chica que le pasa de todo.
5: Ah, están
7: es una de las mías, yo también.
5: Están hablando de la Nutri, le pasa de todo.
7: Sí, que es una de las mías, la banco. Vamos. Decirle que vamos a tener que tener un baño de ruda y todo un poco para que no pase. Pero sí, la banco, pobrecita.
5: Un beso, Vivi, perdón, mensajes atrasadísimos, que vamos llegando. A ver, yo, gente que pedía, Natalia.

0: También Flavia. Hola, La Fonda. ¿Qué comemos en La Fonda hoy? Hola, Miki. Hola, César. Hoy me crucé la camioneta del Chato Construcciones. Gente manito arriba, yo salidita de a dos, yo quiero. Vamos a decir que las dos entradas son para la misma persona, ¿ok?
1: Claro, pero que vaya alguien acompañado.
0: Sí, las dos entradas son para la misma persona. Esto no... la gente de la organización que nos manda entrada de promoción reniega un montón con esto, porque dice, vos tenés que regalarle a persona diferente, porque entonces tiene que comprar una entrada más. Bueno, qué sé yo, véndanla por otro lado. Nosotros queremos ser feliz, queremos regalarle un jueves ideal a una persona. Y ya podemos regalar la cena también. ¿A qué hora es la hora?
1: 21:30. Creo que 21:30. Ahora se me apagó todo.
0: ¿21:30?
1: Se me apagó todo. Para.
0: No, si es 21:30 va sin cena. No sé cena dónde. Buen día, compadre González. Yo no quiero ir al teatro. Yo quiero la entrada para la fiesta de la cerveza. ¿Usted me escuchó decir que yo voy a regalar una entrada 20, para la
1: 30.
0: Fiesta? 20:30.
1: 20:30.
0: ¿Y cuánto dura?
1: Aproximadamente 46 minutos y medio.
0: Ok. ¿Usted me escuchó decir en algún momento que estoy regalando entrada para la fiesta de la cerveza? No. Cuando vaya a regalar entrada para la fiesta de la cerveza, voy a decir, voy a regalar entrada para la fiesta de la cerveza. Ahora estamos regalando entrada para la obra de teatro de Mariano Martínez. ¿Dónde podemos regalar una cena, amigo? A ver, ¿algún restaurante que esté escuchando que quiera regalar una cena?
1: ¿Los chicos no tienen abierto?
0: ¿Qué chicos?
1: Lo de...
0: ¿Oveja Negra?
1: Yo decía Hormiga Negra.
0: No, Oveja Negra. Sí, pero no sé si escena o sí. ¿Escena?
1: Tiene lo... ¿Cómo se llama?
0: Las bruquetas.
1: ¿No?
0: La focacha.
1: Focacha.
0: La focacha. Pablito, quiero una entrada para la obra de teatro. No estamos regalando una entrada, estamos regalando dos. ¿Ok?
1: Vamos a conseguir la escena, tranquilo.
0: La consigna es la siguiente. La mejor actuación de tu vida. ¿Sí? Momentos de la vida cotidiana que te ha tocado actuar. Has tenido que actuar. Sí, actuación real. Actuación real de la vida.
1: ¿Sí? Bien.
0: Has tenido que actuar.
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1: Que me salió mal.
0: ¿Te salió mal?
1: Sí, tuve que defender a un amigo.
0: Sí.
1: Un amigo me llama y me dice.
0: Sí.
1: Así que te va a mandar un mensaje probablemente. Mi señora.
0: Ajá.
1: Yo estuve en el asado con vos anoche. Y le digo, no me pongas en ese. Yo estuve. Y no me dio más detalle. Y bueno, yo no creo que me llame, no me llama nunca. ¿Qué habrán pasado? Dos minutos. Yo me enteré que estaba ahí con ella. A los dos minutos me entró un mensaje. De ella.
0: Sí, de ella.
1: De ella. Te puedo llamar y me llama.
0: Sí.
1: Me llama ella. Y me empezó anoche, que no sé cuánto, y empecé yo. En realidad lo que tuve que actuar, tuve que imaginarme en mi cabeza una situación que yo había estado en tal lugar donde yo no había estado. Yo había estado, ese un día, esto hace como 10 años. Yo me acuerdo que
0: sí. Sí, ya prescribió, por eso la está contando.
1: No, yo creo que estaba jugando al fútbol. Yo había jugado al fútbol realmente.
0: Ajá.
1: Entonces, le tenía que decir que no fui a jugar al fútbol, y empecé a... Claro, y me fui enredando de tal manera por querer hacerla, me puse nervioso. Fui diciendo, no, si tú fuimos, en realidad comimos en casa. Entonces, yo no puedo decir que habíamos comido en mi casa, porque yo en mi casa teóricamente estaba.
0: Claro, no,
1: entonces,
0: pero no tenés que dar detalle ahí.
1: Y bueno, es que ¿para qué me hace mentir?
0: ¿Y te pedía detalle?
1: No, detalle. No me dejó hablar, yo solo me enterré solo.
0: Ajá.
1: Y al final me dice, está claro, ya me quedó claro que no estuvo con vos. Después que yo hice, entonces me quedó claro.
0: ¿Y a dónde había estado él?
1: No, qué sé yo. Y después me enteré con el tiempo que no, que lo sacaron recontra recagando. Y según él, culpa mía. No fue culpa mía. Pero me salió mal la actuación, mal.
0: Claro,
1: mal, sin libreto,
0: mal
1: nada.
0: Mal actor.
1: Malo.
0: Usted tiene que ofenderse ahí inmediatamente con la llamada. Tiene que ofenderse. Así que, ¿por qué? Sí, estuvimos comiendo asado anoche. No te tengo que dar ninguna explicación a vos. ¿Quién sos vos? Pum, listo.
1: No, me sale menos esa. No, yo soy de la explicación, siempre lo tomo.
0: Bueno, vos que estás del otro lado, ¿te querés ganar una entrada para Ni Media Palabra? Eso, me tenés que contar tu actuación, ¿ok? Actuación en momentos determinados de la vida. Que por X y por acá no juzgamos a nadie. Open your mind. Tampoco damos el nombre de nadie, puede mandar la historia sin remitente.
1: Tengo otra cuando era chiquito.
0: Sí. Sí.
1: ¿Dónde eres chiquito? Uh-huh. 6 de enero.
0: Ok.
1: Me levanto.
0: 6 de enero.
1: Me levanto tendría 6, 7 años, me levanto. Y obviamente tenía los regalos de los Reyes Magos.
0: De los Reyes Magos.
1: Claro. Y le contaban el almuerzo, la familia, mi vieja, mi viejo, mi hermano. Mi hermana no estaba en ese momento, no había nacido todavía, la verdad. Que los regalitos que me llevaban, sí, y me dijeron que me trajeron este regalo y que el otro que yo había pedido, pues yo había pedido como 3 regalos, me trajeron uno y otro no me lo traían a mí porque se lo llevaban a otro chico. Ah, ¿te lo dijeron? Sí, sí. Uno, pues yo hablé con uno nada más, le digo yo. Entonces me dijo, ¿con cuál hablaste? Uno se bajó del caballo, que era caballo o camello. Uno venía en un caballo y el otro venía en un camello. ¿Y con cuál hablaste vos? Con uno de barba. Melchor. Ajá. ¿Viste cuando vos hablaste? Claro,
0: sí.
1: Melchor. Ah, porque el otro es el negro. No, el negro estaba arriba. Y me fue llevando a mi viejo. Claro, yo me di cuenta después de grande que me la eché como 40 minutos, pero mal.
0: Mi vida.
1: Que había hablado de los regalos de mi hermano.
0: Que
1: me pidió y me pidieron que cuidara a mi hermano y que me portara bien. Ah,
0: ¿y con qué objetivo actuaba usted?
1: Qué sé yo, como que yo quería decirle que
0: habías visto a los Reyes.
1: Que había hablado.
0: Que habías hablado,
1: que había charloteado con los Reyes.
0: Si vos no te portás bien, le digo a los Reyes Magos que te dejen sin regalo y te quedás sin el tren. Es que mi vieja también un poco se aprovechaba porque esa noche llegaban los 3 Reyes de Belén. Qué bonito el recitado de Gagliardi ese. Se lo recomiendo.
1: Héctor Gagliardi.
0: Se lo recomiendo. Héctor Gagliardi. Sí.

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0: La mejor actuación fue cuando era chica, dicen por acá. Mi mamá nos hacía dormir la siesta. Claro, a todos nosotros nos han hecho dormir la siesta, bajo diferentes amenazas. Uno era la autoridad propia que tenían los padres en ese momento. La otra era el cuco o el viejo de la bolsa o algunas otras leyendas urbanas que nos obligaban de alguna manera a dormir la siesta. Hoy difícil de aplicar para los padres posmodernos. Bueno, en fin, cuando mi mejor actuación fue cuando era chica, mi mamá nos hacía dormir la siesta. Si a la tarde no queríamos ir a un cumpleaños, resulta que nunca dormí la siesta, la escuché levantarse, me levanté atrás de ella, actuando de haber dormido. Hasta hace poco creyó que ese día había dormido la siesta. Buen día, chicos. Una vez me hice la embarazada en el banco para no hacer fila. ¡Aleluya, hermanos! ¿Eh? ¡Aleluya, hermanos! Con tanta mala suerte que una prima estaba en la fila. Por suerte zafé y pude pasar, dice Viviana, pero está bien. Banco a las mujeres que se hacen las embarazadas para no hacer fila en el banco. Buen día, quiero las entradas. Yo tengo que actuar todos los días de que quiero a mi suegra. Hoy, señores, en la fonda.
1: Me estoy acordando de mi abuela.
0: Comemos, pará. Hoy tenemos milanesa de zucchini, albóndigas, empanada, fideos con crema, lasaña de jamón y queso y lasaña de berenjena, pollo al horno con ensalada y muchas cosas más en la fonda. Decime, amigo.
1: Acá escribe, y cuando te decían que te iban a llevar a los gitanos y no dormías siesta.
0: Claro, claro, claro. El viejo a la bolsa.
1: ¿Qué tenía,
0: el viejo a la bolsa? Los gitanos, sobre todo las gitanas, había un temor específico a las gitanas que te maldecían. La policía, con eso nos asustaban. El viejo de la bolsa, la policía, los gitanos.
1: El cuco
0: era tremendo. Era viene el cuco.
1: ¿Cómo sería de malo que le hacía tomar la sopa al cuco?
0: Claro. Bueno, contame, la mejor actuación de tu vida. Y yo te regalo dos entradas para Ni Media Palabra, obra que se realiza mañana en el Cine Teatro Antonio Lafalla, mañana jueves. Tengo dos entradas y vamos a ver si les conseguimos una cena por ahí. Entre otras cosas, le comentamos que mañana lo que teníamos previsto para hoy de hablar con Yami Safdie lo vamos a hacer 11:30 a.m. el jueves.
1: Mañana es jueves.
0: El viernes a las 12. Estoy perdido, amigo. Creo que el viernes a las 12 tengo capanga.
1: ¿No era el mismo día? ¿Jueves? Escuché sin querer el audio de.
0: Voy a chequearlo ahora, se me armó un lío.
1: Me parece que el mismo día.
0: Se me armó un lío.
1: Mañana, una hora Yami y después.
0: Sí, se me armó un lío. Para que ya vengo, loco. Dame un segundo.
1: ¿Qué te pasa?
0: Amarillo, patito, verde, cubote y negro. No. Negro.

0: Bueno, corregida la cosa. La mejor. 11:30 mañana, Yami Safdi.
1: Mañana, ¿okay? Jueves.
0: Mañana jueves. Y mañana jueves a las 12, Capanga. Vamos a estar hablando con los dos. Uno Yami Safdi con Capanga mañana, previando la fiesta de la cerveza del sur mendocino, que cuando termine nos vamos a ir a Jagger, ¿eh? Nos vamos a ir a Jagger con Santi, nosotros vamos a ir a trabajar a la fiesta de la cerveza, vamos a ir a las conferencias de prensa y demás, y cuando termine la Delio Valdés, vamos a bailar unos temas a la Delio Valdés y nos vamos a ir a Jagger, ¿sí?
1: Vamos.
0: ¿Te prendés?
1: Vamos.
0: Ahora,
1: me duermo a las dos.
0: Escuchame.
1: Yo soy hombre grande.
0: Escuchame, vos te venís con nosotros, pero es noche de chicos.
1: No me van a dejar.
0: ¿Pero por qué no te van a dejar?
1: Eso es ¿El sábado después de la fiesta?
0: El sábado después de la fiesta de la cerveza, vos te venís con nosotros a Jagger, noche
1: no
0: de chicos.
1: Mi novia no me deja.
0: Bueno, ¿querés que hablemos con ella? La llamo por teléfono.
1: No me va a dejar salir nunca más. Si ahora usted no me va a dejar nunca más.
0: La llamo ya.
1: Dale.
0: Por teléfono, al aire. Pasame el número.
1: Ahí le paso.
0: ¿Ves? Bien, no tengo el número.
1: Te lo voy a pasar. Pero hacelo bien, ¿no? Me van a cagar pedo, pará. ¿Te lo paso el número, como te paso el contacto ahí?
0: Sí.
1: ¿Te lo paso a vos?
0: Pásamelo, por favor, a mí. ¿Cómo? Vamos a llamar en vivo para pedir permiso para ir a Jagger a la novia del señor.
1: Okay. Después,
0: ¿estará escuchando ella?
1: Después, sí, después de la fiesta de la cerveza. Sí.
0: Después de la fiesta de la cerveza.
1: Ahí te tiene que haber, no te llega, Pablo, un mensaje.
0: Ahí abro el WhatsApp y...
1: Fíjate cómo lo tengo guardado, ¿eh?
0: Amor, uy, ahora es un quilombo esto, porque después yo la agendo como amor, pará. Añadir a contacto, momento.
1: Se me cayó un ídolo, pájaro.
0: Ah, ya la tenía.
1: Atacar el picante.
0: No te pongas así. Pongas
1: el picante.
0: Para ver, la estoy agendando bien. Y ahora la vamos a llamar por teléfono. Un segundo. Si la llamo por WhatsApp, ¿se escuchará bien?
1: Sí. Qué chido.
0: A ver.
1: Escúchame, hacé las cosas bien, te lo pido, por favor.
2: Hola.
0: Hola, buen día, ¿qué tal?
2: Buen día.
0: Buen día, Pablo González le habla de este lado.
2: Hola, ¿qué tal, Pablo? ¿Cómo estás?
0: Un gusto. Usted no está escuchando la radio en este momento, ¿no?
2: En este momento
0: justo
2: no.
0: Menos mal. Estoy...
2: Me voy corriendo. Sí.
0: No. Quédese ahí donde está. Quédese. Le presento un amigo acá, lo quiere saludar. ¿Cómo le va?
1: Hola, jefa.
2: Hola, mi amor.
0: Bueno, hola, mi amor. Qué lindo que es el amor. Qué lindo que es el amor. ¿Cuántos llevan de novio? Cállese usted la boca. ¿Ah?
2: Con un año y tres meses.
0: No está segura, ¿eh? No está segura. Usted, amigo, dígame. Usted está...
1: Un año, 47 días y 22 horas.
0: Claro. Está más pendiente de él, me parece. Bueno, escúcheme. ¿Va a la fiesta de la cerveza usted?
2: Sí.
0: Sí. ¿Va con él?
2: Sí.
0: ¿Va con él?
2: Voy con él.
0: Va con él, sí. Perfecto. ¿Algún recital en particular que vaya, que guste?
2: Me gusta la Delio.
0: La Delio Valdés. Justo queremos hablar de eso. Justo queremos hablar de eso.
2: Sí.
0: Porque cuando termine la Delio Valdés, sí. Nos han invitado a un evento en Jagger Club.
2: Sí.
0: ¿Sí?
2: Bien.
0: Y hay un tema ahí, es salida de chicos.
2: Ah, de chico.
0: Claro. Entonces, bueno, estoy yo, mi hijo Santiago, algunas otras personas muy responsables. Y estábamos solicitando en este humilde llamado un permiso para el señor Oscar.
2: Ah, bien, pero mira cómo me pones presión adelante de todo.
0: No, por favor, puede negarse tranquilamente. Puede negarse tranquilamente si usted se banca el bullying que le vamos a hacer si usted no lo deja salir.
2: Ah, mierda. Bueno, sí, pero bueno. Ah. Sí, le doy permiso, pero...
0: No, para.
1: ¿Pero qué?
0: Claro. ¿Pero qué?
2: No,
0: ¿pero qué?
2: Sale, pero después salgo yo. La próxima vez salgo yo con mis amigas.
0: Ok.
2: Claro.
0: El salir usted con sus amigas al día de hoy, al presente, hoy 16 de septiembre del año 2026, siendo las 12:34, al día de hoy, ¿lo tiene prohibido usted hacer?
2: Salir con el
0: usted
2: que él
0: se
2: sale.
0: Calla, usted no. Se calla, por favor se calla, que estoy hablando con la señorita. Ajá.
2: No, yo no tengo prohibido que él salga.
0: No, que usted sale con sus amigas, todo, ¿no?
2: No, No, sí, salgo a merendar, a tomar algo. Ajá, nada más.
0: Pero un jamás de noche.
2: A alguna casa a comer algo. No. Ajá. No, la
0: okay.
2: noche no.
0: Ok, y si él sale de noche, ¿eso le podría abrir una puerta a usted para salidas nocturnas?
2: No, él salió, él tiene vida nocturna, él ha salido.
0: Ajá, no me diga, ¿a dónde?
2: Claro. Bueno.
1: Chao, hasta luego.
2: En este momento...
0: Andreita, gracias, claro, por atendernos.
2: Sí.
1: Sopa quemada. Era joven,
0: bueno,
1: era joven.
0: Escúchame, ¿lo dejás salir o no el viernes a Jagger después la Delio Valdés? Te traemos a la casa. El sábado 26.
2: Bueno, yo ya te he dicho a él. Es más, le dije varias veces, vamos a Jagger cuando hizo el Renzo y nos fuimos.
0: Bueno, por eso, pero es salida de chicos.
2: Juntos, no fuimos nunca juntos.
0: Pero es que es de varón, te vas a sentir mal, Andrea. Hacemos chistes estúpidos, somos muy bobos nosotros.
2: Bueno, si no vuelve tarde, sí.
0: Bueno, ok. ¿A qué hora?
2: Una hora nomás lo dejo salir.
0: ¿A qué hora? Pará, la Delio termina a las 2. De acá que nos vamos a Jagger y entramos y nos acomodamos, se hacen las 3. 4:30 te lo dejo en la casa. 4:30.
2: Dale. Dame 4:30.
0: 4:30 te lo dejo en la casa. Listo. Vos confía en mí. Gracias, Andrea. Vale. Listo. Okay, chao. Ya tengo tu permiso. Hasta las 4:30 tengo tu permiso. ¿Ok?
1: 4:45, cagué.
0: Claro, bueno, no. Pará. Vos tenés que negociar media horita más. Y estamos bien. ¿A las 5 estamos bien, Santi? ¿Que volvamos a las 5? A las 5 estamos bien.
1: Yo creo que ni a la Delio, ni la Delio viene.
0: Escúchame, a mí me sonó. A mí me sonó, que salga.
1: Sí, no, claro.
0: Pero después
1: no,
0: de bancarte la vuelta.
1: No, me va a salir carísimo.
0: ¿Cuándo sortean entrada para la fiesta de la cerveza? La semana que viene. Hola, mi mejor actuación fue fingir un desmayo en plena calle solo para que me levantara el chico que me gustaba y yo ganar la apuesta a mis amigas. Se desmayó en el medio de la calle. Por favor, necesito que me hagas un audio del momento. La mejor actuación de mi vida fue antes, cuando íbamos y hacíamos colas kilométricas en el banco para hacer cualquier documentación, no como ahora. Me llegó,
1: no como ahora, llego, me siento a un costado, sí. Dicen un nombre que era muy parecido al mío, lo vuelven a nombrar y lo vuelven a nombrar y no pasaba nadie y me mandé delante de todo. Ya, que justo,
0: claro, trae. Perfecto. Vi mi oportunidad y la usé.
1: Ya está, bueno. Marco, Pablo, gestioname una salida a mí también.
0: Bueno, sí. Es un servicio que estamos ofreciendo en la emisora.
1: Gestiona domicilio.
0: Es un servicio por un caché, alias Pablo Radio Joven.
1: No, el trago.
0: Alias Real.
1: El trago.
0: ¿Ah?
1: El trago.
0: Claro, un traguito en Jagger. Hola, mi mejor actuación fue cuando, viviendo con mi abuela, le tuve que mentir que iba a tomar un helado con mi vecina. Ella un poco más grande, ya salía, así que me fui a un cumple de 15. Cuando llegué a las 6 de la mañana le dije que me había quedado a ayudar a cerrar la heladería. Bueno, amigos, seguimos adelante, estamos en Radio Circo Show, es septiembre, hay sol, tenemos una linda temperatura, vamos a tener una máxima de 25 grados, mañana 28, el viernes 30.
1: ¿Qué es eso, 30 grados el viernes?
0: 30 graditos el viernes.
1: No,
0: hagamos de cuenta de que no va a haber viento y pongámonos felices. Fiesta de la cerveza del sur mendocino, entre tantísimos, llega. ¿Con quién estuvieron hablando? ¿Con quién hablaron de la franela? ¿Con el batero?
1: Con el baterista.
0: Esto es quizá la canción con la que se presentó esta agrupación después de la disolución de Los Piojos. Se llama Lo que me mata.

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11: Bueno, vamos a elegir dos actuaciones
12: memorables.
11: Dos actuaciones para la final de las entradas y alguna cena por ahí para acomodarte el jueves. Nosotros te acomodamos el jueves a la noche. Es a las 8:30 de la tarde, me dijiste. 20, la, bueno, y después de ahí salen a cenar. ¿Ok?
12: Dale.
11: Eso te vamos a acomodar el jueves a la noche. Abrí la ventana del estudio y se notan mis lentes. Estamos haciendo que entre el solcito, este solcito de primavera que empieza a llegar. ¿Tenés alguna historia de las que contaron que merezca ser...?
12: La primera me gustó muchísimo, para... Me gustó esta.
11: A ver.
12: Un día me hice la embarazada en el banco para no hacer la...
11: Vamos, todavía, recontra banco. La que se hizo la embarazada para...
12: Viviana.
11: ¿Viste que hay logros que por allí no los valoramos hasta que no nos acordamos cómo era? Por ejemplo, la fila del banco. Lo que era ir al banco antes era perderte toda la mañana.
12: Vos viste, sí, ahora que dijiste lo del banco, viste, creo que lo vimos juntos en el Mundial de Qatar, el que se llevaron una silla de rueda. Hay unos argentinos que no tenían entrada para un partido, sí. Argentina. Alquilaron una silla de rueda en un lugar.
11: Ah, sí.
12: Cargaron, sí, al amigo de la silla de rueda y entraron a la cancha y no le cobraron entrada.
11: Claro, al de la silla de rueda.
12: Claro, que y luego saltaba más que yo, el de la silla, sí, de rueda.
11: Pero cuando iba entrando,
12: tremendo,
11: que le hacían la nota, le decían, pero vos no, más vale, que mentira, hermano.
12: Maratón,
11: tenías que entrar.
12: Claro. Me gustó esta historia de Viviana.
11: Bueno, ¿alguna más? ¿Alguna más?
12: El de la otra elige a usted. Haga lo que haga, no me vas a perdonar.
11: Bueno, para que a Viviana le voy a mandar, para que nos vaya quedando, le voy a poner finalista.
12: Hay una que no leímos, que está acá.
11: Finalista.
12: La de Miki, la historia de Miki, ¿la leíste? No.
11: Hacerme la descompuesta para irme de un cumple. Ese. De una amiga porque estaba súper aburrido y me daba vergüenza que me quería ir y me quedé a un costado solo un buen rato, se me acercó y le dije, me siento mal, algo me cayó mal, me tengo que ir a mi casa. A la mierda. Bueno, y vamos con la negra. Mi mejor actuación fue fingir un desmayo en plena calle, solo para que me levantara el chico que me gustaba y ganar la apuesta con mis amigas. Finalista por las entradas para el teatro. Por las entradas para el teatro. ¿Le gusta el teatro, amigo?
12: Sí.
11: ¿Ha ido mucho teatro?
12: No.
11: Claro, eso es lo que me pasa a mí. No, a mí me gusta, no. Pero no he ido tanto. Quiero ir más a obras de teatro.
12: Lo que tengo que romper es el paradigma que teníamos los albiarenses, que cada vez que queríamos ver teatro teníamos que ir fuera del departamento.
11: Sí.
12: Y ahora cuando lo tenemos...
11: Claro, bueno, vamos. Tenemos esta posibilidad, claro. ¿No? Yo, si no fuese el cumpleaños de Santi, iba. Mañana es el cumpleaños de Santi.
12: Todos invitados al cumpleaños de Santi. Todo. Tienen que...
11: ¿Cuándo hacemos...? No tenés micrófono, Santi, ahí. Sentate allá en la punta, mirá. Acá. Sentate allá. Estate allá y me parece que ese micrófono va a andar ahora. A ver, decime hola.
13: Hola.
11: Perfecto. Recién no quería andar cuando le hablaba.
12: ¿Mañana
11: vos.
12: Es tu cumpleaños?
13: Mañana mi cumpleaños.
12: Yo, papá.
11: Sí, anda mal el micrófono. ¿Qué le pasa a eso? Para mí es el...
13: Hola.
11: Ahí está. Ahí sale perfecto. Oye. Bueno, ¿mañana estamos de cumpleaños?
13: Mañana estamos de cumpleaños.
11: ¿El festejo es el domingo?
13: El festejo lo hacemos el domingo.
11: El festejo de la familia, ya vamos a ver si hacemos alguna otra cosita. Sí. ¿17?
13: Sí, 17 añitos ya.
11: 17 añitos. ¿Cómo?
13: 17.
11: Ah, vos le diste tu micrófono. Ah, con razón, se escucha bien. Digo, ahora se escucha bien. ¿Cómo
12: se... El 17.
11: 17 el 17, claro.
13: Exactamente.
11: El 17 cumple 17.
12: ¿Quién nos va a invitar? ¿Vos me invitás?
13: Yo te invito.
11: Listo.
13: Listo.
11: Hay varios que se han anotado para ir, pero podés ir también mañana a la casa.
13: Sí, podés ir.
11: O vos querés ir a la... Vos querés ir a la sala.
12: Podés ir mañana, claro. El domingo. El asado el domingo.
11: Callate, si no te dejan ir a ningún lado. Quedó claro al aire. Quedó claro. Venía aquí a mi
13: lado. Un atadito con una correa.
11: ¿Cómo, amigo?
12: Las entradas, Vivi.
11: Y la negra, que ahí le puse finalista, Miriam.
12: Finalista,
11: la regalamos mañana.
12: Mañana, después de las notas.
11: Después de la nota con Capanga, regalamos la entrada. Mañana tenemos 11:30, Yami Safdi, a las 12, Capanga. El viernes tenemos guitarreada en vivo acá. Viene Ale Pérez a presentar la... a ver.
12: ¿Hola?
11: Sí, se escucha.
12: ¿Viste? Le cambié el cable. No, le soplé el cable.
11: Ajá.
12: Que suena para la mierda.
11: Bueno, y anda, funcionó.
13: Funciona.
11: Lo atamos con alambre.
12: ¿Quién viene el viernes?
11: El viernes viene Ale Pérez.
12: Ale Pérez.
11: Alejandro.

0: Como el 10 de octubre, por ahí. Sí, me parece que es el 10 de octubre. Yo recito el cochero, Lu. 12.52 en el país, casi llegando al final del programa del día de hoy.
1: Andá pensando un tema que vamos a cerrar.
0: Estamos en www.radiojovenmendoza.com. El cochero. No, ¿alguno que escuchás vos? ¿Qué música te gusta?
1: ¿Qué música te gusta para que pasemos?
2: No estoy escuchando tanta música.
1: ¿Cuál es la que más te gusta de la que escuchabas?
2: Ahí.
0: ¿Cuál, hijo?
2: Ahí, el negro Tecla.
0: Ah, bueno, el negro Tecla, ¿eh? Pero no eras del palo de Milo J, vos y todo eso.
2: Sí, también.
0: En un tiempo.
2: Bueno, no he estado escuchando más música.
1: Yo no sé ni quién es el negro Tecla.
0: ¿El negro Tecla? Sí.
2: Sí, lo veo, no sé.
0: Ya lo escuchamos ahora en un ratito, ahí venimos.
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1: Entonces, el mediodía, 59 minutos, hemos llegado al final del programa del día de hoy, señores. Arrancamos la mañana diciendo eso, un día que olía diferente, un día que tenía una temperatura diferente, un sol diferente, una primavera que va llegando.
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1: y nosotros cerramos el programa del día de hoy.
3: Tenemos que cerrar con el video de Santi, que el Nero Tecla. Pero pará, pará, mirá lo que me dice acá.
1: Sí.
3: Que el Nero Tecla tiene familiar acá en Alvear.
1: ¿Ah, sí?
3: En la isla Gorostiaga, que sabe venir y ha caído dos o tres veces a la escuela.
1: Claro,
3: a la
1: creo que vino al predio una vez.
3: A la escuela de la Argentina se nos baleaba todo, muy buena onda muy, y muy humilde.
1: Bueno, ¿cree que cerremos con el Negro Tecla?
3: Sí, ya lo prometimos antes, dale.
1: Bueno, dale. ¿Cómo es ahí, ahí?
3: Ahí, ahí.
1: Ahí, ahí. Ahí, ahí. El Negro Tecla, nos vamos con el Negro Tecla. Gracias por estar ahí, los queremos mucho, chau, chau. Señores. Nos reencontramos mañana, cerca de las 9 de la mañana, un poquito después de. De que arranquen los chicos de Hermosa Mañana.
3: Ya tenemos dos entrevistas.
1: Y tenemos mañana Yami Safdi y tenemos mañana Capanga. Y tenemos mañana la resolución del concurso para las entradas al teatro para ir a ver la obra. Media palabra. Ni media palabra, media naranja iba a decir. Ni media palabra. Chau a todos, chau, chau. Gracias por estar ahí. Nos reencontramos mañana. El Negro Tecla, ahí, ahí.

¿Qué va a ser miércoles hoy? ¿Qué va a ser miércoles? Abrite un tetrabrí. Ah, claro, abrite un vino, abrite un vino. Chau, amigos, chau. Me voy.

estamos escuchando Mia, Duki y Tini, Tini, Tini. The Big One, this is the Big One, el productor. Amigos, nos vamos. Gracias a todos por habernos acompañado. No, ya les voy a dar, la reina del flow me están esperando con cuchillas, con katanas. ¿Se acuerdan aquel loco que le había dado a un... Bueno, pero era un ladrón. Bueno, no lo justifico, pero digo, creo que era un ladrón que... Va, loco, digo, una persona que se defendió y le cortó la oreja. Y después andaba circulando por WhatsApp la oreja caída del que había agarrado con la katana. ¿Se acuerdan de eso, de la katana? Bueno, si no llego a dar lo de la reina del flow, me van a agarrar a katanazo limpio acá en la Alvear y 25 de mayo. La reina del flow en concierto, porque no solamente el premio, es una entrada doble, récord de mensajes. Estoy impresionado con el éxito. Esto va a ser brutal y va a ser absolutamente descomunal y una locura. Todo el mundo va a salir muy arriba de la reina del flow en concierto el viernes en el Quality. Y tenemos un meet and greet también para Jamie Montoya. Ha ganado Agostina Mazzuelli, 106. Agostina Mazzuelli, 106. Te aplaudo yo acá en soledad, pero hacemos bulla a todos los que estamos contentos por vos, que básicamente soy yo y vos, porque todo el resto te está odiando, porque toda la gente quería ir. Ella dice, necesito ir, empecé a ver esta novela por recomendación de mi papá, hoy que él no está conmigo, que me cuida desde arriba, poder vivir esta experiencia tendría un significado enorme para mí. Qué lindo, sería hermoso poder ir con mi hermana, compartirlo juntas y sentir que de alguna manera también estamos compartiendo el momento con él, que ya el papá murió y veía la reina del flow con las chicas. Bueno, me alegro. A Agostina Mazzuelli, 106, que lo disfrute muchísimo, vas a ir por lista. Vas por lista el sábado, llegate temprano porque esto es el viernes a las 8 de la noche, estate temprano porque va a estallar. El viernes el Quality estalla a las 8 de la noche, es la reina del flow. Tanto me da, te juro que iría, pero me voy al campo, así que no lo cambio porque sol y hay cosas que hacer en el campo. Tareas, me voy de peón al campo y ahora me voy, chau. Los quiero mucho y gracias por la compañía, quédense escuchando la radio.

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0: 21 grados, 8.

para el resto de la jornada. Máxima de 23, 25 para el jueves, 25 para el viernes, 26 para el sábado y el domingo, máxima de 30 grados. Hasta las 18. Esto es Horario Corrido en la HIIT. Adelante. Bienvenidos. El Baiano.

Ale Oliva es el responsable de toda la música que vas a escuchar hasta las 18. Fer Rojas en la producción de la hit. Flavia de la Mayor es mi nombre.

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0: Y digo Argentina, y la tengo aquí a María Fernanda Rojas recordándome, 14:30 es ese momento, ese pequeño momento en el que repasamos algunas frecuencias que a esta hora tienen conectadas, están conectadas con la Hit, tienen conectada la radio, somos más o menos 150. Pero hoy yo no voy a leer el monitor, estoy cruzada de brazos, no voy a leer el monitor que tengo aquí a mi izquierda. No, no. Ay, qué lindo que es el caprichito. ¿Y a dónde voy a ir? Me van a ayudar ustedes. Sí, simplemente si quieren no les robo más que un puñadito de segundos para que me digan puntualmente a esta hora, 14:22, a dónde está puesta la radio. Yo les voy a dar el número de WhatsApp, 351-519-9917. Ese es el WhatsApp de la radio, para que ahí apunten, no te digo los 150, pero qué sé yo, unos 10. Sí. 3515-199917 es el WhatsApp de la radio, o a través del mensajero que está en la app de Cadena Hit. Más o menos en unos minutitos, casi 10 minutitos,

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0: y Lola Índigo nos llevaron para España con Patito A. Y de España nos vamos al país del norte, a los Estados Unidos. Ahí nos lleva Sofi. Hola, Sofi.
1: Hola, Fla, ¿cómo estás? Bueno, yo te estoy escuchando desde Miami Beach.
0: Wow.
1: Mi compañía acá junto con unos mates. Como para estar en un poquito menos la city cordobesa.

De Claudio en el Bolsón Río Negro. Estoy leyendo de manera cronológica. Desde el Bolsón Río Negro estamos con Claudio. Con Claudia en la escuela, en mi lugar de trabajo, en Balnearia. Y Brenda está en Rafaela, escuchándonos a esta hora por la APP. Qué lindo saber de ustedes. Y esta es la cortina musical que indica el momento en el que tenemos que saludar, por ejemplo, a Ceci, que está en Almafuerte, escuchándonos por la Mix. Y espectacular, viva Almafuerte. Ceci, conectada a esta hora en la radio. Cadena Hit en Córdoba Capital, con este inolvidable.

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2: Me encanta este jazz. Que creo que María muy bien con las 2 de la tarde.

son mi compañía desde las 8 de la mañana. Eso nos cuenta Gaby, que es local, está en Córdoba, en Bedia, provincia de Buenos Aires, desde bien temprano. Bien temprano, son las 7 de la mañana. Hasta las 5 de la tarde está Tamara con la radio prendida. Los estoy leyendo de manera cronológica. Como van ingresando al WhatsApp de la radio, en la oficina, en Alta Córdoba, por la web. Después, cuando me voy a Carlos Paz, los escucho por la 105.1. Y cuando voy para Alta Gracia, solo más. Miriam, solo más. Cuando se va para Alta Gracia, Tuki pone el 106.9. Almorzando con mis sobrinos, con Pablo y con Noé, está Mati desde Carlos Paz a esta hora. Volvemos a España. Recién estuvimos con Ana Mena y Lola Índigo. Ahora nos lleva Aitana. Segundo intento.

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0: alcanzar las 3 de la tarde. El niño obliga a cerrar la garganta del diablo por al menos 40 días, dice la noticia. El Parque Nacional Iguazú cerrará temporalmente el acceso a la garganta del diablo durante al menos 40 días ante el riesgo de crecidas extraordinarias del río Iguazú asociadas a la corriente del niño. La medida es preventiva y busca reforzar la seguridad antes de que aumente el caudal. Las autoridades desarmarán las pasarelas y las trasladarán a tierra firme para evitar que una crecida las destruya. La decisión fue acordada entre Parques Nacionales e Iguazú, Argentina, tras advertencias de organismos brasileños de que el río va a crecer y mucho. Gracias, Iván Noble, hermosa versión.
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0: No es el candy de los videojuegos. Se van a gastar las huellas dactilares en eso. Es Robbie Williams.

0: segundos.
1: La Casa Rosada activa reuniones con gobernadores para avanzar con la aprobación del presupuesto y la suspensión de las PASO. También discutirán los proyectos por Malvinas. Convocan a una movilización a 50 años de la Noche de los Lápices en Córdoba. La marcha se llevará a cabo este miércoles a las 17 horas desde Colón y Cañada, articulando diversos reclamos de la coyuntura nacional. La Copa Córdoba comienza este miércoles con un abanico de partidos. La primera etapa de los playoffs a partido único tendrá 8 encuentros en esta jornada. El noveno cruce se jugará el domingo. En caso de empate, habrá definición por penales. Títulos a las 3 de la tarde en punto.
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silbando, Diego. No me sale, vos es que no. No me sale silbar. No, me sale como. No lo voy a hacer al aire porque es bastante desagradable, pero. No, grande, grande yo. Y los que me encanta como silban, esos que se borran el labio de abajo y soplan, que es como una tromba. Bueno, Diego está en Carlos Paz, en su taller, escuchándonos a esta hora.

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0: Ricardo Arjona.
1: Kamikazes de Dios.
0: Córdoba a esta hora tiene 22 grados 4 décimas de temperatura, 42% la humedad, el viento es del noreste a 12 kilómetros por hora, la visibilidad es óptima, el cielo está ligeramente nublado, 25 para mañana, el jueves 17 con 25 grados de máxima, 12 la mínima, algunas nubecitas, solo algunas por la tarde.
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0: Se viene Avenida Brasil 2. ¿Se acuerdan de este temazo de Marisa Monte? Bueno, un fuego cuando sonaba esta canción de Poish. TV Globo dio a conocer las primeras imágenes del elenco de Avenida Brasil 2. Sí es cierto que me da como... ¿Vieron que está el dicho? Las segundas partes no son buenas. Bueno. Lo cierto es que la continuación de la exitosa telenovela brasileña llegará a la pantalla en 2027. La producción volverá a reunir 14 años después del estreno original a varios de los actores que interpretaron a los personajes más recordados de la historia. ¿Quiénes sí van a estar? Adriana Esteves, mala, malísima, Carmiña. Débora Falabella, en el papel de Rita o Nina. Murilo Benicio, como Tufón. Ay, qué novelón. Va a estar Kawá Raymond, como Patata o Jorgito. Va a regresar también Ágata, Leleco, Muricí y Adauto. Algunos no me acuerdo. Por lo que la nueva temporada recuperará buena parte del elenco original. Carmiña y Nina están de vuelta. Presentan a los actores que formarán parte, ya están presentados, de Avenida Brasil 2 en 2027.

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0: acá escuchando la radio y yendo a caminar desde Leones. Un día precioso, lindo, bien primaveral. Gracias por alegrar siempre nuestros días. Un beso.
1: Un beso para vos, André. En Villa María está Laura. Estamos en el auto con Guada escuchando mientras esperamos a Pauli. Escuchando en el colectivo, yendo al trabajo, una congestión, me hubiera encantado quedarme en casa. Llego al laburo y también ahí te escucho. Vero, que es local, nos escucha acá en Córdoba. Hola, Tanito hermoso.

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va en busca de las semis de la Libertadores ante Corinthians en Brasil. El partido se disputa desde las 21:30 en Sao Paulo. En la ida igualaron 1-1. ¿Qué más? Belgrano disputará su partido ante River por el torneo clausura en el Kempes con las dos hinchadas. El partido por la fecha 13 se jugará el fin de semana del 18 de octubre. Desde el COSEDEPRO anticipan que la parcialidad millonaria ocupará la tribuna Wellington. Bueno, recién hablamos de Copa Libertadores, Corinthians, Estudiantes de La Plata. Tenemos que hablar de Copa Argentina. A las 7, ¿cuánto fútbol? Por favor. A las 7 de la tarde, Independiente Rivadavia recibe a Atlético Tucumán. Oliva, Rodrigo, ella, divididos ellos. Con esta canción demoledora, arranca. Hoy con bandas. Nuestro 2.

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0: De esta depre no veo la salida.
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está Flor desde Calchín, está ahí con su esposo, con su suegra, y pide que mandemos un gran saludo a Vero, a mi cuñada Vero, que los escucha desde Miami. Y la radio es una forma de acortar distancia y transmitirle nuestro amor, un gran

0: para no extrañar tanto a mi Córdoba hermosa, dice María Emilia Ross. El gran Ciro, haciendo astros antes de los títulos informativos. Ciro, que forma parte del primer día del Cosquín Rock 2027 en el Aeródromo de Santa María de Punilla.
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0: Así es, amigos, a esta hora, noticias que tiene el portal de la cadena 3, una de las grandes fundiciones del país, entró en concurso preventivo, tiene 260 empleados. La fundición San Cayetano de Bursaco inició un proceso judicial para reordenar sus pasivos. La empresa aseguró que mantiene la actividad y que no habrá despidos. La justicia argentina ordenó frenar la explotación de petróleo en las Islas Malvinas. Una jueza federal de Río Grande ordenó suspender de forma cautelar las perforaciones y la explotación hidrocarburífera de las empresas Rockhopper y Navitas en el yacimiento Sea León. Marcelo Gallardo será presentado como nuevo director técnico de Ecuador este jueves. El entrenador argentino asumirá al frente de la Tri para su segundo ciclo. Debutará el 24 de septiembre ante Corea del Sur en una gira por Asia. Títulos a las 4 de la tarde y 6 minutos.
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9: Esta que viene ahora la llevamos todos en el corazón.

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0: del este noreste a 13 kilómetros en la hora. La visibilidad es óptima y el Servicio Meteorológico Nacional indica que el jueves va a tener una mínima de 12 y una máxima de 25 grados. Me da publicidad de café en los 90, esta canción de La Quinta Estación. Imagínate, revolviendo así con el humito.
1: Porque somos
0: una mirada cómplice. Capaz que existía y esta era la banda de Solís. Puede que asocie.
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0: Hola, hola, ¿cómo estás? Buenas tardes. Daniel, desde Los Hornillos, para la Sierra, te saluda. Te felicita por el programa espectacular. Y quiero mandarle un beso enorme a Elsa, el amor de mi vida. 45 de casados, 52 de novios, toda la vida. Gracias, Fla.
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tendencia a esta hora en Argentina, Adrián D'Argelo / Babasónicos, por la cena del líder de Babasónicos, Adrián D'Argelo, con el Chiqui Tapia. El presidente de la AFA compartió una foto del encuentro y la acompañó con una frase bien rockera, con amor y delirio. Madonna suena Dancetería. Abrazo grande, se van en un ratito a las

paz, nos quedamos porque Cristian quiere que saludemos a su amor, a Laura, que está trabajando en su estética. Trabajando en la terminal de ómnibus, en la T2. En Río Cuarto está Fabián. Mientras trabaja, nos sintoniza. 16:36 en la Argentina. Hoy nos hemos dado vuelta por todo el país gracias a la inmensa generosidad y cantidad hermosa, abrumadora, gracias, que nos han llevado a recorrer el país. Así que, una vez más, gracias por sintonizarnos ahí a donde estén. Gracias. En Córdoba capital somos 91.9. Hay dos lentos que, como a mí, no es que te dejan sin palabras. Es que es muy difícil ponerlos en palabras.

0: paso, se habría apretado. Dice Fernando de Humberto, se habría apretado con esos lentazos. Marcela dice, ella es como el viento, efectivamente, te deja sin palabras y en los primeros acordes. David Bisbal, que no quiso tutearme, dígale. Tengo regalo.
1: 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Coti y Silvestre y la Naranja.

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preparando la cena. Bueno, pero pará, pues tú decís, pero qué bien, qué precavida. No, es que están en Palmas de Mallorca escuchándonos y que deben ser casi como las 10 de la noche. ¿O no, Clau? En Coronel Moldes, en el taller de bicicletas también, escuchándonos a esta hora. Reitero, tenemos invitaciones. De hecho, podríamos abrir la hora con ganador o ganadora, sí, ya se empiezan a entusiasmar. Para Cultura Profética, el sábado a las 20 en Quality Espacio, la banda desembarca en nuestra ciudad y tenemos dos invitaciones. Un oyente se va a llevar dos invitaciones para que la felicidad, por supuesto, sea compartida. Nombre, apellido, últimos tres del DNI y teléfono celular. Eso es lo que tienen que dejar a través del WhatsApp de la radio o por el mensajero. No le pregunten el nombre porque no lo va a decir. Acuérdense lo que les digo. No se lo pregunten. El nombre no voy a decir, dice.

0: segundos.
1: El gobierno busca eliminar la actualización automática de las asignaciones universales por hijo y las asignaciones familiares. El proyecto de presupuesto 2027 propone derogar 3 artículos de la ley 27.160. Si se aprueba, los aumentos de las prestaciones dejarían de estar atados automáticamente a la inflación. PISA 2025, UPC advirtió por las desigualdades y puso foco en Córdoba. El gremio docente analizó los resultados y destacó que Córdoba sostuvo sus desempeños en lectura y matemática y mejoró en ciencias, mientras aumentó la brecha con el promedio nacional. Boca empató ante San Pablo en Brasil y se clasificó a las semifinales de la Copa Sudamericana. Fue 1-1 en el Morumbí por la vuelta de cuartos de final. Lozano abrió el marcador para el equipo argentino. Duarte niveló para el local. El Xeneize hizo valer la ventaja de triunfo por 1-0 en la Bombonera. Títulos a las 5 de la tarde y 3 minutos.
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0: la historia de el jueves. ¿Qué me pongo? Bueno, venimos con cebolla en cantidad de camperas, ¿no? Mínima de 12, máxima de 25 grados. Hay mucha amplitud térmica.
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0: Invitaciones de Cultura Profética, que reitero, tal como ayer que regalamos otra doble en el pase con Mauri, es directamente por boletería. ¿Sí? Tienen que ir directamente al Quality, ahí va a estar el nombre de quien se gana las invitaciones. Hoy,

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1: Babasónicos.

0: Eso nos canta Luis Fonsi antes. Él mató a un policía motorizado, el tesoro.
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0: A él se lo ve muy sonriente y junto a su nueva pareja. ¿De quién estamos hablando? De un gran romántico. Cristian Castro. Está celebrando 3 meses de relación. La fotografía, ¿quién la compartió? Vanessa Ríos. Es su nueva pareja, quien mostró un momento junto al cantante en redes sociales. En la imagen, ambos aparecen tomados de la mano mientras se miran. El hijo de Verónica Castro tiene un traje azul marino y ella lleva una blusa en tonos rosa, además de unas... Están topísimos los dos, además de unas gafas de sol a juego. En la publicación, Vanessa Ríos etiqueta al cantante y añade una tierna descripción: 3 meses de nosotros, de descubrirnos y de ver cómo este amor crece día a día. Eso es lo que dice la publicación. Recientemente circuló en redes sociales un clip en el que él, durante un concierto en Las Vegas, la sube al escenario y le planta un beso frente a la mirada de los presentes. ¿Vale? Ya era una confirmación. Además, se habría hecho pública la relación durante este concierto y en otro que ofreció en Guanajuato. Bueno, eso. Cristian Castro vuelve a enamorarse, presume 3 meses de relación. El romance se hizo público, lo quiero decir bien, en León, Guanajuato. Ahí está. Así que volver a amar me parece que es la mejor descripción para este nuevo presente amoroso de Cristian Castro.

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o volver a amar. Me dan ganas de enamorarme. Qué bello que es Cristian. Abrazo desde Violet Macé. Mensaje de Alejandra. Y Delia dice, la canción de Cristian Castro no dolió demasiado. El tema Excusas de Las Pastillas están programando. Se lo quiero dedicar a la profe más hermosa que conozco. Eso dice Mariano. En Colombia.

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0: 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Qué linda esta canción con Coti. La pasamos más temprano.
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0: alma? ¿Tienes ganas de ir? 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

apellido y últimos tres del DNI, porque en este concurso las invitaciones les van a llegar por QR. 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

del abuelo. Se llama Tarot. 17:46 en toda la Argentina. Es el 16 de septiembre, es el miércoles. Estamos en la HIT haciendo juntos hasta las 6 de la tarde, horario corrido. Quien dice septiembre, dice primavera. Quien dice primavera, obvio, dice Villa Carlos Paz. Empezá la primavera en Villa Carlos Paz, junto a todo el equipo de la HIT. Cuando empiece a caer el sol el domingo, diazo, pronostican. Cuando empiece a caer el sol, ¿qué banda va a estar tocando en vivo?

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Te los presenta La Hits. 17:49. Voy a hacer, vas a estar, Los Tipitos.

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canción de Shaper One. Me hace acordar a los castillos inflables que teníamos allá en los 80, en los 90. ¿Se acuerdan que eran cerrados? Y se desinflaban y vos estabas adentro. No, era tremendo. Bueno, ganadora de las entradas para Olivia Wall. Chan, chan, chan, chan. Pilar Allende, 016. Pili Allende, 016. Al teléfono que nos dejaste terminado en 941. Te van a llegar las entradas. Abrazo grande desde el Durazno, Uruguay. Escuchándonos a esta hora, felicitaciones.

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3: Dos minutos, no. Uno. Uno antes de las 6 de la tarde para recibirlo en este espacio, en este minuto tan valioso al señor Mauricio Palacios.
4: Minuto tan valioso.
3: Sí.
4: Guardar como minuto tan valioso.
3: Yo siempre te pregunto, no quiero abusar de tu don de gente.
4: Sí.
3: De tu...
4: ¿Qué pasó?
3: De tu olfato meteorológico.
4: Ajá.
3: De tu sensibilidad al clima.
4: Sí.
3: Pero, ¿qué onda afuera?
4: Termás.
3: Porque me tengo que ir ahora.
4: Sí.
3: A un evento al aire libre.
4: Está justa, sí, ¿eh?
3: Voy a decir que no estoy muy desabrigada.
4: No, está justa.
3: Tampoco la gente imagine que soy Luciana Salazar, ni mucho menos.
4: No, bueno, pero,
3: no.
4: Pero la elegancia primero.
3: Pero no, por ejemplo, lo que tengo puesto ahora, recién me acabo de cambiar,
4: sí.
3: No tiene mangas.
4: No tiene mangas.
3: Y voy a decir, para andar sin mangas.
4: Está bien.
3: ¿No me va a hacer un poco de frío?
4: Pero llévate el morochito, es el saquito.
3: Llévate el morocho.
4: No,
3: pero Mauricio, me puede complicar lo que acabas de decir. ¿Cómo es que llévate el morocho?
4: Es que se me chocaron todas las palabras y era el saco negro. Y...
3: Ah, pero ahora, ¿cómo lo arreglo esto? Mi marido va a decir, ¿cómo quieres el morocho?
4: El saco negro.
3: No, pero ahora no sé, Mauricio.
4: Carlos Alberto. Ay, Dios. Bueno, la cosa es que está lindo afuera. Andá y disfrutá del evento.
3: Gracias. Te
4: reclamo con tu marido.
3: Gracias, Alejandro Oliva. Fer Rojas en la producción. Flavio de la Mayore. Sola, sin morocho. Yo este programa.
4: Con ¡chao! el saquito negro este que tiene.
3: Ah, sos re amigo, Mauricio.
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Buenas, buenas. Blazer era la palabra. Blazer era lo que tiene que llevar Flavia al evento. Ahora sí, ¿qué tal? Buenas tardes, ¿cómo les va? Bienvenidos a Arrancando Hitódromo, aquí en La Hit, hasta las 21 horas. Estamos juntos, estamos con ganas, con ritmo, con ímpetu, cortando la semana como tiene que ser. A la cuenta de 3, 2, 1, empieza a sonar una playlist que es zarpada.

0: es Britney. La canción se llama Womanizer. Aquí estamos en la hit hasta las 21. ¿Cómo estás vos? ¿Cómo están ustedes? ¿Cómo viene ese miércoles? Ya estamos ahí en la cima. Como quien dice, en el día lomada. Vamos ahí, al medio. Corte de semana. Vamos para arriba. Vamos para adelante. Una temperatura ideal. En Córdoba, 22 grados 7 décimos. Hermoso. Hermoso está. Cadenahit.com para que nos escuches. 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Para que nos escuches en cualquier parte del mundo, del planeta, del sistema solar.
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0: Llega Morat, Silvestre Dangoni, Lo poco que yo quiero. ¿Hay premios? ¿Hay noticias? Sí. ¿Hay agite? Por supuesto. Hay buena compañía en la vuelta a casa de la hit.

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2: Lando Norris completa su primera sesión de pruebas con el Hypercar de McLaren para Le Mans. Tras el Gran Premio de España de Fórmula 1 del pasado fin de semana en el nuevo circuito de Madrid, en el que un coche de seguridad virtual inoportuno le privó de la victoria, Norris cruzó la frontera hacia Portugal para realizar una sesión de pruebas de un día. El británico completó 38 vueltas en el circuito internacional de Algarve, a bordo del bólido propulsado por un motor V6, acumulando un total de más de 200 kilómetros a lo largo del día. McLaren indicó que su programa incluía probar varios elementos de desarrollo y aportar sus impresiones gracias a su amplia experiencia en Fórmula 1. En su primera prueba con el LMDH, Norris contó con la ayuda de los pilotos de McLaren para 2027, Michael Jensen y Lawrence Vanthor, quienes realizaron más trabajo para desarrollar el coche de cara al debut de la marca británica en la categoría Hypercar en 2027.
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0: la canción de Alex Warren, este tema que tiene esa onda épica. Se llama Ordinary, a las 18 con 16 minutos.
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0: Gracias. Pequeña pista de lo que se viene. Ya está. O un poquito más. Tenemos premio, tenemos concurso, pero hay que adivinar que... Bueno, eso nada más. Eso nada. A las 6:30 puedo habilitar. Si alguien adivina, adivina. ¿Qué será lo que tenemos hoy para invitarte? ¡Ah!

0: Miércoles de ajustes. Antes que mal acompañado. Miércoles de saludos. Mauri, le podés mandar un saludo a Florencia Luna, que un día como hoy, hace 4 años, se recibió con su título de profesora de inglés, trabajando 8 horas por día con 2 hijos y muchas piedras en el camino. Ella logró su título, digno de admiración de mi parte. Aprovecho para decirle lo mucho que la amo. Oh. ¿Qué es miércoles esto de... ¿Es un miércoles de Love's in the Air? ¿Qué onda? Esos saludos, por favor. Esos saludos tienen que venir con un audio por parte de ustedes. No me hagan que yo le diga que la ama. Si yo, se entiende, ¿no?
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0: Imagínate esto, se abre la puerta de la iglesia y... Aparece ella. Va, no sé si va por iglesia, creo que no. Va, no sé. Pero es la marcha nupcial. Y aparece Lali diciendo... ¿Qué te pasó, Lali?
5: ¡Me enamoré, tarada!
0: Ahí está. ¿Se enamoró? Lali y Pedro, un solo corazón. Esto se llama... Un amor. Maldad.

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0: La canción se llama Tus Errores, de Yayo con 35. Está media trabada la máquina. Durmió poco o le pegó mucho el sol en la cara.
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0: Lo que sigue ahora le pertenece a Capo y Gunstar. Ryan Castro, están sonando. La canción que nos pone así como en clima de verano se llama La Villa.

Es la música de Taylor Swift, la canción se llama I Knew It, I Knew You. Hay todo así como un run run acerca de Taylor Swift. Está por publicar música nueva. ¿Qué está por hacer Taylor Swift? Todo el mundo habla de Taylor en las redes. Y los anuncios van desde que va a lanzar música nueva hasta que, no sé, ¿viste cuando decís? Hasta que va a anunciar su propia película, no sé. Todo el mundo habla, al igual que todo el mundo nos escucha. Estamos en todo el país. Con Cadena Hit nos vamos a dar una vuelta, vamos volando para Chaco. Ahí estamos sonando en Villa Ángela en 106.1. Cadena Hit suena también en San Juan, en Chucumán, Valle Fértil, 98.3 es Cadena Hit, por supuesto. Estamos en la provincia de Córdoba, en Coronel Moldes, 94.7. Y en la ciudad, 91.9. Estamos en todo el país y con todos los éxitos. Esto le pertenece a los fabulosos Cadillacs. Los fabulosos que vuelven con este súper, súper, súper clásico.

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0: Iván Noble.
1: Hola, Mauri.
2: Hola.
1: ¿Cómo estás? Queremos participar por las entradas, mi parejita y yo.
0: Ajá.
1: Hace mucho, mucho que no salimos.
0: No me digas.
1: Ay, estamos muy, muy cortos de plata.
0: Bueno.
1: Porfi. Mi nombre es Graciela.
0: Gracias, Graciela. Quédate atenta, Graciela. Y bien, lleguemos a las 7:30. Metemos ahí el sorteo para ver quién se lleva los pases para Conociendo Rusia. Claro, es el único sorteo que tengo por acá porque me están preguntando por otras cosas que no voy a mencionar. Así no se les... Porque por ahí se les mezcla un poco la historia, ¿viste? Bueno, por ahora tengo entradas de Conociendo Rusia. Que te digo, están muy bien cotizadas porque es un show divino el que se viene este fin de semana a Quality.
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0: Buena música por acá, me dice Sandra. Gracias, Sandra.

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2: El gobierno busca eliminar la actualización automática de la asignación universal por hijo y las asignaciones familiares. El proyecto de presupuesto 2027 propone derogar 3 artículos de la ley 27.160. Si se aprueba, los aumentos de las prestaciones dejarían de estar atados automáticamente a la inflación. Chiqui Tapia, el juez Lijo ordenó levantar el secreto fiscal y bancario e investigar su patrimonio. El magistrado aprobó las 20 medidas solicitadas por el fiscal Gerardo Polícita en el marco de la causa por el presunto enriquecimiento ilícito. La temperatura en Córdoba a esta hora 22 grados 6 décimos, 44 el porcentaje de humedad. El cielo está ligeramente nublado y sin pronóstico de lluvia. Es la hora 19 con un minuto.
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2: Segunda hora en marcha con Los Piojos y la canción que se llama Fantasma. Estamos abriendo la hora 19. Se viene palabra clave. Te voy a contar acerca del concurso del crucero. Vamos a ver quién se lleva las entradas Conociendo Rusia y mucho más.

0: de Sabrina Carpenter. La canción se llama House Tour. 19:08. Miriam me manda una foto hermosa. Me dice, yendo a Carlos Paz, mirá lo que es el atardecer.
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0: Galeano me dice, hermoso atardecer desde San Vicente. Oh, y qué lindo todo lo que me muestran. Lo que me gusta mirar el atardecer, Es más, el estudio nuevo de Cadet Hit les vamos a pedir que enfoque hacia el atardecer. Que la ventana dé hacia el atardecer. 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No la puedo repetir. Ahora hay que esperar hasta la noche.

¿Y cómo va? Buenas tardes. Bueno, mi nombre es Vero. Escuchamos siempre en nuestra librería la radio, Cadena Hit, desde las 7 de la mañana que abrimos. Estamos planeando con ustedes. Bueno, quiero participar por las entradas de

0: Voy a hacer llorar.
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0: fuimos a dar una vueltita por el año 2007. Nos fuimos a ¿Quién dijo ayer? Lo encontramos a Arjona cantando. Claro, clávame la duda. Dime que sí, dime que no. Lánzame un sí camuflajeado. Después te quejás, Arjona, de que no la entendés a la cuestión. Claro, la mareás, Ricardo, la mareaste. Que le diga que sí, que le diga que no, pero que le diga que tal vez, Dios mío. Las mareás, Arjona, las mareaste. Después te quejás y que lo... Yo te dije.
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0: Volvemos al 2026.
3: Falta poco.
0: Ahí está sonando la gente de Ser. Volvemos a este año porque no damos más de las ganas de que sea domingo. Ahí vamos a estar con todo el staff de la hit en el Estudio Federal Suncor Seguros.

la banda del grillo, los amigos de Ser, Benja Torres. Mucha música en vivo. Cuando empiece a caer el sol, vamos a escuchar en vivo a Rusher, Capanga, Los Tipitos.

0: Una hermosa jornada. Como todos los años, la primavera es sin alcohol. Actividades durante todo el día. Y yo te digo, está para ir todo el fin de semana a Villa Carlos Paz y el domingo coronar el fin de con esta gran fiesta. Primavera en Carlos Paz. 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Vamos a estar todos, ¿eh? Vamos a estar todos, todo el equipo de la HIT acompañándote desde muy temprano. El domingo con el maratón de clásicos, después con el HIT 100 en vivo. Va a estar Fer Zavala. Y a las 5 de la tarde nos vamos a conectar desde Villa Carlos Paz con Andrés Mansur. Va a estar. Creo que. ¿Está confirmado? ¿Va a estar Mariana? ¿Mariana vuelve para el domingo?
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0: Fer Rojas ya dijo presente. Flavia de la Mayore también. Bueno, voy a estar yo, lógicamente. Vamos a estar todos. Todos ahí acompañándote para vivir una gran fiesta, una gran movida y una gran transmisión de Cadena HIT como todos los años. Fly

0: te vas? ¿Te vas para Carlos Paz? Bueno, allá nos vemos.
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0: Yo creo que jueves a las 13 más o menos ya estoy ahí en el predio. Me dijo un amigo que ya empezaron a armar el escenario y está el predio empezando a transformarse. ¡Qué locura! ¡Qué hermoso! Chicos, allá nos vamos, ¿eh? A Carlos Paz el domingo. Ahora, Mike Tower. Esto es Una Nada Más.

0: Es la música junto con los BTS y la canción que se llama Swim. 19 con 31 minutos. A esta hora están empatando Independiente Rivadavia y Atlético de Tucumán por la Copa Argentina.
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0: Viste, cuando tenés ganas de ver fútbol, decís, bueno, vamos a arrancar por un partido de la Copa Argentina, pero ya te tiro la agenda de lo que se viene. Ahora cruzando el charco por vos.

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0: La música de Paulinho Mosca en castellano. Pensando en ti. Qué exitazo. Este lo usaban mucho para una novela. Ahora que empezaron a poner novelas viejas de nuevo. ¿Para qué novela era? Lo usaban a la tarde en una novela, pero ¿para qué promoción de qué novela era esto, che?
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0: Bueno, nos pasamos un ratito, se demoró un poquito la historia, pero... Nos vamos a ver conociendo Rusia con Cadena Hit. Te llevamos a ver al rusito. Te llevamos a ver a Mateo. Me gusta cuando la canción dice: usted se ha comunicado con Mateo. Qué grande el ruso. Conociendo Rusia en Córdoba. Es este viernes en Quality Espacio. ¿Querés ir? Bueno, te quedan 4 segundos para mandar el mensaje porque sorteamos en 3, 2, 1. A ver. Momento que mandó un mensaje vacío, no puso datos, nada, dijo quiero ganar. No se vale. No. Vamos de vuelta, pará. Le ganó. Claro, pará, intensidad. Para un poco. En Avenida Brasil, dice la ponía. Esto está tan esa bueno canción.
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0: Acá Lore me dice: Amor en Custodia utilizaba con Soledad Silveira y Laporte esa música de fondo. Bueno, vamos a sortear. Espero que ahora sí salga alguien que ponga todos los datos porque el de recién no tenía nada, estaba vacío. O se piantó el sistema, así que bueno, vamos a sortear de vuelta, dale. Sortea de vuelta. Ahora sí te creo. El mensaje dice: hola, quiero las entradas para Conociendo Rusia porque no llegué a comprarlas. Mi nombre es Sofía Alífano. Terminación de documento en 066. Y el celular termina en 286. Sofía, ¿estás ahí? ¿Estás ahí, Sofía? Sofía Alífano. ¿Dónde estaría acentuado esto? Qué duda, ¿no? Sofía Alífano 066. Tenés que ir directamente a la boletería. Tenés que ir directamente con el documento. Decís que sos ganadora e invitada de Cadena Hit. Ahí te van a recibir amablemente el documento. Te van a dar las entradas y a disfrutar del show. Exactamente. El show comienza a las 22. O sea que, Sofi, te pedimos a vos y a tu acompañante, tu acompañanta, 21 horas ahí en la boletería de Quality retirando las entradas, ¿eh? Porfis, puntualidad. Pues la otra vez pasó de un ganador que cayó a las 2 de la mañana a buscar la entrada, ya había terminado el show, el cantante se había tomado el avión. Y bueno, hay gente así. Sofía, nos vemos ahí el viernes. Tengo unas ganas de verlo al ruso. Unas ganas, sí.
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0: Llega la música ahora junto con Karim León. ¡Qué personajes! La canción se llama ¿Qué andas haciendo? Me encanta el cruce de ritmos y de estilos que hacen en esta canción. Me encanta, escucha.

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0: Bueno, acá disfrutando de la tarde junto a mi esposa Paola en la Villa Serrana. Acompañado de tu buena onda, tu buena vibra, te mandamos un abrazo enorme, crack. Chau, chau.
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es la música de Wallace y Juana la Loca, Perdí la Fe. Una vez le hice una entrevista a Masacre, y en una entrevista acústica, y escucho esos sintetizadores que tiene esta versión por atrás, y me acuerdo de cómo se pusieron a zapar, se pusieron a

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¿Cómo les va? ¿Cómo andan? Recuperándome, ¿eh? Ahí estamos. ¿Cómo les va? Cambio de clima, así estamos, la mayoría. Buen comienzo con su nueva producción de Abel Pintos, Ibuprofeno. Acá estamos para seguir disfrutando canciones, éxito y algunos adelantos. De a poquito se van sumando. 3 minutos de las 8 de la tarde, actualizando temperatura, sí, un calor. Calor.

La temperatura de 20 grados, 5 décimas, 30% de la humedad, viento del noreste, a unos 15 kilómetros. El pronóstico para mañana jueves, vamos a tener una máxima de 22, 23 grados, con una mínima de 9. Para el viernes, sube la temperatura a 26 grados, con una mínima de 11. Y para el sábado, 28 grados, con mínima de 18. Nada que ver con el otro fin de semana, pero bien, venimos bien. Leyendo algunos de los primeros mensajitos que nos llevan, que nos acompañan. Vos que estás trabajando, vos estás a punto de cerrar ya tu jornada laboral, otros que comienzan como nosotros. Buena música, claro. Saludos. 8:04 p.m. Vamos con nuevas producciones junto con Los Tipitos, IA, Una Palabra.

14 minutos de las 8 de la tarde, buena música junto con Luis Cepeda. Nueva producción, Corazón Anestesiado, ante Ricky Martin, Cani García, asignatura pendiente. Tipitos, una palabra y saludos. Saludos a quienes nos acompañan, para que estuvimos todos ahí, junto con Diamante Viajes. 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Saludos a los chicos, claro. 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Comunicate al 26 25 44 69 78. 17 minutos de las 8 de la tarde, se acerca el retro de la hora, junto con la gente de Multigráfica. 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Música internacional, claro, viajamos a los 90. Ellos son los New Radicals. You get what you gave. Lo que llamabas por teléfono y te ponían esta musiquita, ¿te acordás?

0: noches.
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0: Tus errores, Coti junto con Olivia Wall. De a poquito vamos sumando canciones, nuevos ingresos destacados. Se viene retro.
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1987 con Flash and the Pan, Eila. Excelente retro que nos acompaña Multigráfica en Diagonal Carlos Pellegrini y Triunvirato. Hola Osvaldo, ¿qué tal? Buenas tardes, noche para vos. Hola Cari, hola Ceci, ¿cómo les va? Y ande Belinda Carley. Y nosotros ya volvemos.

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Diego Franklin, la voz, La Portuaria, 10.000 kilómetros. Antes, Antonio José, cerrando así esta primera hora, 58 minutos de las

0: viene.
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